Gloria al Señor. Recuerde que continuamos en esta hora de la tarde en este nuestro espacio de la programación Himnos del Ayer, esperando que ahí usted también, mi hermano, ha encendido nuevamente su radio, por ahí también se deje acompañar y también, ¿verdad?, pueda compartir con nosotros en esta hora de la tarde y nos pueda comentar dónde nos está escuchando, ahí a través de su mensaje de texto, a través de una nota de voz. Si desea también llamarnos, lo puede hacer. La línea de cabinas de radio está disponible en esta hora de la tarde, está habilitado el 3309-4580, para que ahí usted también nos comente dónde nos está escuchando en esta bendecida hora de la tarde de este día jueves. Estamos ya en las 6 de la tarde con 24 minutos en todo el país de Guatemala. Esperando entonces que usted por ahí nuevamente esté con nosotros en

sintonía, esperando que nuevamente usted se siga gozando juntamente con nosotros y también se motive y pueda ahí hacernos saber en dónde nos está escuchando, desea escuchar alguna alabanza. Estamos aún en este espacio en el cual estamos incluyendo alabanzas con dúos y tríos, esperando que usted ahí también pueda dejarnos su solicitud de alabanza con algún dúo en especial, ¿verdad?, que usted desea ahí escuchar. Únicamente háganos saber a través de su llamada, su mensaje o su notita de voz. Ahí a través del 3309-4580, lo dejamos ahí disponible para que usted tenga también, ¿verdad?, la oportunidad de comunicarse con nosotros y nos comente dónde nos está escuchando, hasta dónde estamos llegando en esta preciosa hora de la tarde. Bueno, ya la noche también se aproxima, pero nosotros seguimos siempre adorando y glorificando a nuestro Dios, ¿verdad? Porque nos da el privilegio, la oportunidad de poder estar con ustedes y llevarles este espacio, ¿verdad?, de la programación Himnos del Ayer. Esperando entonces, amados hermanos, que ahí se puedan comunicar con nosotros. Queremos saber, ¿verdad?, dónde nos está usted escuchando en esta bendecida hora de la tarde. 25 minutos después de las 18:06 p.m. de este día jueves. Bendiciones, seguimos escuchando alabanzas. Mientras también usted se comunica con nosotros a través de nuestros 8 dígitos de radio, pero ya estamos escuchando unas alabanzas a cargo del dúo Proclamadores del Reino. Esperando entonces ahí su comunicación al 3309-4580.

Bueno, así continuamos en esta bendecida hora de la tarde, siempre, ¿verdad?, agradecido con nuestro Dios, porque tenemos la oportunidad de continuar acá en Cabina de Estéreo Bendición y seguirles acompañando también a cada uno de ustedes. Ahí saludamos a todos nuestros hermanos allá en la Unión Americana, quienes ahí nos están nuevamente escuchando en esta bendecida tarde. También a nuestros hermanos quienes nos están escuchando también allá en diferentes países, ya que Estéreo Bendición, ¿verdad?, está traspasando fronteras en esta hora de la tarde. Y ahí bendecimos a todos nuestros hermanos, ¿verdad?, quienes nos están escuchando allá en diferentes lugares. Bendecimos a todos nuestros hermanos acá en nuestro país, Guatemala, también, ¿verdad?, y a todos los que nos escuchan acá en el área de Tocache también. Esperamos que ahí estén contentos, que ahí estén muy también agradecidos con nuestro Dios, ya que hoy pues también nuestro Dios una vez más ha derramado grande bendición sobre la tierra, ¿verdad?, sobre buenos y malos. Nuestro Dios no hace excepción de personas, y hoy la lluvia que ha caído, ¿verdad?, pues ha sido una lluvia de bendición para todos nosotros, ya que han habido tardes calurosas, ¿verdad?, pero siempre la misericordia de nuestro Dios está para con nosotros, amén. Después de una tarde de muchísimo calor, pues también una tarde bastante fresca, ya que pues la lluvia ha venido a refrescar la tierra, amén, y por ende a nosotros estamos disfrutando entonces una tarde noche bastante, bastante fresca. Así que esperando, ¿verdad?, que nosotros mostremos siempre la gratitud con nuestro Dios Todopoderoso por todo lo bueno que Él hace por nosotros, amén. Así que nosotros acá continuamos. Tenemos un lapso de 25 minutos de este espacio de programación de himnos del ayer. Vamos a seguir escuchando alabanzas mientras también usted se comunica con nosotros. 3309-4580, disponible en esta hora de la tarde-noche, ¿verdad? Dúo Misionero de Dios, en esta hora de la noche con nosotros.

Francisco, continuamos en esta bendecida hora ya de la noche. Ya estamos únicamente, amados hermanos, 12 minutos y estaremos ya en las 7 de la noche. Gracias a cada uno de ustedes por estar siempre con nosotros. Yo sé que quizá pues ahí están encendiendo su radio, ¿verdad? Ya que nosotros por ahí nos fuimos del aire por motivos de tempestades, pero ya estamos con ustedes, acompañándoles en esta hora de la noche. Esperamos de que usted también ahí se goce, ¿verdad? Juntamente estamos ya casi llegando a la parte final de este espacio de la programación Himnos del Ayer, en el cual pues hemos estado seleccionándoles alabanzas con dúos y tríos para que usted ahí en casita también se goce juntamente con nosotros. 12 minutos, estaremos ya en las 7 de la noche. Y por supuesto seguiremos con ustedes en el espacio, en un espacio más de alabanzas, esperando que también ahí se siga comunicando con nosotros en esta noche y se siga gozando también a través de las alabanzas. Agradecemos la comunicación también y la sintonía de nuestro hermano Rodi Pérez, fiel oyente, siempre estéreo bendición, escuchándonos en Colonia Santa Rosa 2, ¿verdad? De acá de Aldea Tocache. Ahí nos comenta, aquí dice mi hermana, aquí estamos escuchando aquí en casita. Qué bueno, ahí están a todo volumen, ¿verdad? Qué bueno. Agradecemos siempre la sintonía de ustedes, mis hermanos. Bendecimos ahí a su familia en esta hora de la noche. Agradecemos por estar escuchando esta bonita programación. Mi hermano saludando a toda la audiencia que está en la fiel sintonía también de Estéreo Bendición. Por ahí nos ha solicitado dos alabanzas a cargo de los voceros de Cristo, Cuando Muera Yo y Ese Hombre. Dejamos en compañía de estas bonitas alabanzas para complacer a nuestro hermano Rodi Pérez.

Gloria al Señor, así hemos escuchado estas alabanzas a cargo del vocero de Cristo para poder bendecir a nuestro hermano Rodi Pérez, escuchándonos aquí en Colonia Santa Rosa 2 del Teatro Cache. Gracias ahí por estar en sintonía. Bendecimos a toda su familia también, quienes ahí están juntamente escuchándonos en esta bendecida hora de la noche. Estamos a 3 minutos y estaremos ya a las 7 de la noche. Queremos ahí también agradecer la comunicación del hermano Ángel Méndez, escuchándonos en esta preciosa hora también allá en Caserío San Jorge, San Pablo. Ahí dice el hermano, ¿verdad? Estamos aquí escuchando las bonitas alabanzas después de una fuerte lluvia, ya en sintonía nuevamente de Estéreo Bendición. ¡Qué bueno! Bendiciones, mi hermano Ángel, Dios le bendiga, Dios bendiga a su amada esposa, también sin duda ahí están juntos, ¿verdad?, escuchando esta programación ahí en la intimidad del hogar, sin duda quizá también ahí disfrutando de una tacita de café acompañado de un panito, ¿verdad?, qué bueno, por ejemplo, aprovecho a quienes ahí están disfrutando, ¿verdad?, de un cafecito con unas galletitas en esta hora de la noche. Bendiciones para todos, para mi hermano Ángel, dice, por ahí quiero escuchar unas alabanzas con marimba y con guitarras. Por ahí entonces hemos seleccionado unas alabanzas y también ya con estas alabanzas vamos finalizando este espacio de himnos del ayer y viene un espacio más también de alabanzas. Saludos y complacencias. Esperando de que se siga también ahí usted gozando juntamente con nosotros, escuchando también, ¿verdad?, más y más de las alabanzas. Complacemos entonces a nuestro hermano Ángel Méndez y dejamos disponibles el 3309-4580.

0: Bueno, señores, hemos escuchado estas alabanzas para poder saludar y bendecir a nuestro hermano Ángel Méndez, escuchándonos allá en Caserío San Jorge, San Pablo. Fieles oyentes siempre a Estéreo Bendición. Recuerden que llegamos a la parte final de este espacio de la programación, ¿verdad? La programación Himnos del Ayer. Bueno, quedamos en un espacio más de saludos y complacencias, donde usted puede seguir escuchando más de las bonitas alabanzas en esta hermosa hora de la noche. Esperamos, ¿verdad?, que usted se pueda seguir gozando juntamente con nosotros, pueda por ahí seguir activando nuestros 8 dígitos de radio, 3309-4580. 3309-4580 para más sugerencias de alabanzas en esta bendecida hora de la noche. Por acá nosotros entonces continuamos con ustedes, hemos ya llegado a la parte final de este espacio de Himnos del Ayer y nos quedamos en un espacio más de complacencias para que usted ahí se pueda seguir comunicando. En este espacio puede solicitar las alabanzas, ¿verdad?, que usted desea escuchar en esta maravillosa hora de la noche.
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4: 19:08. 19:08.
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4: 19:09.

Muy bien, señores y amados hermanos, estamos ya en este espacio en el cual vamos a continuar incluyendo alabanzas de bendición para poder seguir, ¿verdad?, ahí juntamente con ustedes, muy alegres, muy bendecidos también siempre a través de las bonitas alabanzas. Recuerde que el 3309-4580 está totalmente disponible para que podamos continuar escuchando más de las alabanzas. Tenemos ahí un reporte, vamos a darlo a conocer, sin antes vamos a escuchar una alabanza, ¿verdad? Vamos a escuchar una alabanza para poder ahí siempre bendecir a todos los que están ahí en sintonía, cada uno de ustedes, mis hermanos, quienes ahí están, ¿verdad?, siempre escuchando Estéreo Bendición a toda hora. Gracias, gracias por estar siempre con nosotros. Vamos a escuchar una alabanza a cargo de María Tecún para poder bendecir a todos ustedes, la alabanza Getsemaní, para poder bendecir a toda la audiencia que está en la fiel sintonía. Luego regresamos para dar a conocer el reporte y esperamos tener más también de la comunicación de ustedes en esta

Así esperamos, ¿verdad? Esperamos de que ahí puedan seguir también activando el 3309-4580. Y sin antes, por ahí queremos ahí agradecer la comunicación de nuestra hermana Adela Cifuentes, escuchándonos allá en Colima 2, también en esta bendecida hora de la noche. Decimos ahí a nuestra hermana Adela, gracias ahí por comunicarse con nosotros, saludando al personal de turno, saludando al hermano Ronnie López, al hermano Isaí López, a todo el staff de locutores, programadores también de Estéreo Bendición y a toda la audiencia que está siempre en sintonía y nos deja la solicitud de las alabanzas Yo Te Seguiré y la alabanza 104.9. Vamos a ir entonces complaciendo con estas alabanzas, esperando que también ahí se pueda seguir gozando, ¿verdad?, con nosotros en esta hora de la noche. Gracias ahí por hacernos saber que está en la fiel sintonía. 3309-4580, totalmente disponible.

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2: Gloria al Señor, así vamos, hermanos. Continuamos en esta maravillosa hora de la noche. Hemos bendecido a mi hermana Adela Cifuentes, escuchándonos allá en Colima 2. Bueno, al mismo tiempo también hemos escuchado por ahí un spot, ¿verdad? Un anuncio de una actividad aniversario de nuestros hermanos. Hermano Ismael Chilel y hermana Magalí López de Chilel, también programadora de Estéreo Bendición. Pues ya se acerca la fecha, ¿verdad?, de la celebración del aniversario de los programas de nuestros hermanos. Y queremos resaltar, ¿verdad?, de que Estéreo Bendición se pone también a la orden de cada uno de ustedes, amados hermanos. Usted desea el servicio de transmisión, por ahí se puede comunicar también al número de cabinas 3309-4580, ya que también Estéreo Bendición, ¿verdad?, se pone a la orden para poderles llevar sus transmisiones también, ¿verdad?, de campañas, aniversarios, actividades, ¿verdad?, cristianas. Por ahí usted desea la transmisión, ¿verdad?, por ahí puede contactarnos al número 3309-4580. Estéreo Bendición lleva su transmisión a través de la FM, si usted así lo desea, a través de la plataforma de Facebook y todas las plataformas de Estéreo Bendición. Así que si usted por ahí está también organizando alguna actividad, alguna campaña, algún aniversario, bodas, 15 años, también ahí Estéreo Bendición se pone a la orden de toda la audiencia para poder transmitir, ¿verdad?, su actividad. Ahí entonces, para mayor información, al 3309-4580, ya que el propósito, ¿verdad?, de Estéreo Bendición es también, ¿verdad?, de seguir llevando la palabra de nuestro Dios. Sabemos que las campañas, los aniversarios, se hacen con un solo propósito también, ¿verdad?, de entregar la palabra de nuestro Dios a todos los amigos, a todos los que se hacen presente, ¿verdad? Y Estéreo Bendición pues extiende también la palabra de nuestro Dios a través de sus plataformas. Así que quedamos a la orden ahí de todos ustedes, mis hermanos, ya que pues también, ¿verdad?, por ahí usted puede contactarnos a través del 3309-4580. Continuamos en esta bendecida hora de la noche, continuamos llevando más y más de las alabanzas, ya que tenemos reportes. Queremos agradecer también a nuestro hermano Jaime Fuentes, escuchándonos también allá en Aldea San Rafael Las Flores. Allá también tenemos audiencia en esta preciosa noche. Mi hermano Jaime, pues siempre se ha reportado, siempre se ha comunicado, haciéndonos saber que está en sintonía. Por ahí también dice, aquí estamos, hermana, escuchando hasta aquí en Aldea San Rafael. Qué bueno, por ahí bendecimos a toda su familia, a la familia Fuentes, sin duda ahí gozándose también a través de Estéreo Bendición. Nos ha dejado la solicitud de la alabanza, los que esperan en Jehová, a cargo de Jacobo Reynoso. Vamos a ir entonces dejando en compañía de esta alabanza para poder ahí bendecir a nuestros hermanos, allá muy contentos, escuchándonos en esta hora de la noche. Estamos a 20 minutos, estaremos ya en las 8 de la noche.

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1: 19 horas.
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1: 43
0: tus ojos y
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2: Gloria al Señor, así hemos escuchado esta alabanza para complacer y bendecir al hermano Jaime Fuentes, allá en Aldea San Rafael Las Flores. Bendecimos a todos nuestros hermanos allá en San Rafael. Qué bueno, gracias por estar con nosotros. Siempre, siempre en sintonía de Estéreo Bendición a través de nuestra frecuencia 104.9. Queremos también agradecer a hermana Mayra García, escuchándonos allá en Santa Rita Ruiz, El Rodeo, también fieles oyentes a Estéreo Bendición. Saludos a todos los hermanos allá en Santa Rita Ruiz, qué bueno, gracias por estar con nosotros. Siempre acompañándose de la 104.9. Saludando ahí al personal de turno, a toda mi familia, muchísimas gracias. Saludando también a hermano Ronnie López, a toda su familia, al hermano Isaí López y familia, como también saludando al staff de locutores y a toda la audiencia que está también en sintonía. Dice hermana Mayra, aquí estamos, hermana Elvira, escuchando a todo volumen la bonita programación. Y bueno, nos alegramos al saber que usted se acompaña de Estéreo Bendición a todo volumen. Saludamos ahí a su esposo, a su niño también, quienes ahí siempre están en sintonía. Y nos solicita la alabanza Clavos a cargo de los milagros de Cristo y la alabanza Estoy agradecida con mi Cristo. Vamos a complacer con estas alabanzas. Clavos a cargo de los milagros y también Fuente de Vida con el tema Estoy agradecida con mi Cristo, para que mi hermana ahí se siga también gozando juntamente con nosotros en esta preciosa hora de la noche.
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1: 19 horas 45 minutos.
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0: molido por nuestros pecados. 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

Lo del Señor, así hemos escuchado las alabanzas ahí para complacer a mi hermana Mayra García, allá en Santa Rita Ruiz. Bendiciones, mi hermana Mayra. Gracias ahí por dejarnos su comunicación también a través del 3309-4580. Aún tenemos ahí unos minutos para seguir bendiciendo su vida. Estamos a 7 minutos y puntualizamos las 8 de la noche en todo nuestro país. Así que bendiciones para usted que ahí continúa en sintonía. Dice por acá otro reporte. Buenas noches, hermanita. Dice, me puede pasar dos alabanzas. Que viva Cristo, el rey, de Alex en las tribulaciones, de Nancy González, ¿verdad? Saludos a todos. Dice, gracias. Feliz noche. Atentamente, hermano Alberto Ramos. Bendiciones, dice mi hermano Alberto, escuchándonos allá en San Rafael, pie de la cuesta, por ahí saludando a toda la audiencia. Y nos ha dejado la solicitud de estas alabanzas. Vamos a complacer con las alabanzas ahí que nuestro hermano nos ha solicitado. Que viva nuestro rey, ¿verdad? A cargo de Alex Mosquera. Y también la alabanza Fortaleza de las Tribulaciones, a cargo de Nancy González. Vamos a complacer entonces con estas alabanzas. Usted desea comunicarse, lo puede hacer, no tenemos unos minutos para poder bendecir su vida. Disponible el 3309-4580.

0: Muriel, señor, así hemos complacido también a nuestro hermano Alberto Ramos, escuchándonos allá en San Rafael, pie de la cuesta. Bendiciones también para su vida y toda su familia también, quienes ahí siempre escuchan también Estéreo Bendición. Pero estamos ya puntualizando las 20 horas 8 de la noche. Agradecemos siempre su fiel sintonía a Estéreo Bendición. Gracias a quienes ahí se han comunicado con nosotros. Aún tenemos ahí unos minutos para bendecir su vida. Así que ustedes a escuchar su alabanza. Se puede comunicar con nosotros también en esta hora de la noche. Coméntenos dónde nos escucha, qué alabanza desea escuchar. Estaremos ahí complaciendo, ¿verdad?, cada uno de ustedes en esta maravillosa hora. Esperando entonces que ahí ustedes se pueda comunicar con nosotros a través de nuestros 8 dígitos de radio, lo cual está totalmente habilitado. 3309-4580, número en cabina de Estéreo Bendición, para que ahí también, ¿verdad?, sigamos escuchando alabanza. Bendiciones para todos. Escuchamos otras hermosas alabanzas ahí mientras también usted se comunica. Y si no, pues nosotros vamos a escuchar las últimas alabanzas también y luego vamos a cerrar transmisión. Así que bendiciones para todos, amados hermanos. Gracias a quienes se continúan en la sintonía de Estéreo Bendición.
1: 20 horas, 2 minutos.

Gloria al Señor, así mis hermanos, una bendición poder seguir escuchando alabanzas en esta hora de la noche. Tenemos acá otro reporte, vamos a ir dando a conocer en esta maravillosa hora. Dice hermana, buenas noches, ¿será que me puede complacer con alabanza Vivir en el Cielo de hermano José Melet? La escucho en Caserío Italia, bendiciones a los hermanos en esta hora de la noche, Caserío Italia, pero ahí no nos deja su nombre, ¿verdad? Bueno, ahí aparece un nombre por ahí en su contacto, hermana Tania, por ahí bendecimos entonces a nuestros hermanos, hermana Tania, ¿verdad? Allá en Caserío Italia, bendiciones. Claro que sí, vamos a complacer con esta alabanza. Dejamos ya ahí entonces en reproducción en esta maravillosa hora de la noche. Y queremos ahí también saludar al hermano Galindo La Parra, allá en Liberación Tajumulco. Por ahí se nos cortó la comunicación, mi hermano Galindo. Pero por ahí está disponible los 8 dígitos si desea volver a comunicarse con nosotros.

Gloria al Señor. Así, amados hermanos, hemos escuchado la alabanza, hemos complacido ya a nuestra hermana que nos ha dejado la solicitud de la alabanza, esperando que ahí pues se sigan gozando. Dios bendiga a todos los hermanos allá en Caserío, Italia. Dios les bendiga en una manera muy especial. Entonces saludamos también a hermano Galindo La Parra allá en Liberación, Tajumulco. Mi hermano también ahí se estaba comunicando con nosotros. Por ahí, ¿verdad? Comentándonos también, ¿verdad? Que está pasando por momentos difíciles. Pero le queremos animar, mi hermano Galindo. Queremos animarle siempre a seguir adelante, confiando siempre en nuestro Dios, ¿verdad? No estamos solos, Él está con nosotros. Y también sabemos, ¿verdad? Que todo lo que sucede a nuestro alrededor es siempre la voluntad de nuestro Dios Todopoderoso. Nosotros solamente debemos esperar en la voluntad de nuestro Dios. Ánimo, mi hermano Galindo. Nuestro Dios siga fortaleciendo su vida, toda su familia. Creemos, ¿verdad?, de que Él es nuestro ayudador, nuestro consolador. Él es nuestro pronto auxilio. Ha prometido estar con nosotros todos los días hasta el fin del mundo. Vamos a complacer con una alabanza, mi hermano Galindo, en esta hora de la noche. Y con esa alabanza también nosotros estamos ya llegando a la parte final de este espacio de saludos y complacencias.

Gloria al Señor, así hemos entonces ya escuchado esta alabanza. A través de ella también animamos a nuestro hermano Galindo La Parra, también siempre, ¿verdad?, a seguir siempre adelante. Bendiciones, amados hermanos, bendiciones para cada uno de ustedes. Seguimos entonces en esta hora de la noche. Bueno, ya pues nosotros hemos bendecido a nuestros hermanos, gracias a todos los que hoy se pudieron comunicar con nosotros a través de los 3309-4580. 21 minutos después de las 20 horas, 8 de la noche. Gracias a quienes ahí están con nosotros, aún en la intimidad de sus hogares. Bueno, nosotros ya vamos a orar. Y de esta manera quedamos ya despedidos de toda la audiencia, más no de la presencia de nuestro Dios Todopoderoso. Gracias a usted, mi hermano y hermana, que ahí estuvo acompañándose en la intimidad de su hogar, a quien ahí estuvo también en su trabajo, a quienes quizá por ahí estuvieron en su vehículo, quizá ahí, ¿verdad?, y acompañados también de Estéreo Bendición. Muchísimas gracias, amados hermanos. Gracias a cada uno de ustedes por también siempre ser parte de cada espacio de programación. Le decimos entonces a toda la audiencia, vamos a orar. ¿Usted tiene alguna necesidad, alguna petición en esta hora de la noche? Pongamos todo en las manos de nuestro Dios, porque Él es el único que puede suplir nuestras necesidades. Él es el único que puede ayudarnos, el que puede fortalecernos, sacarnos de en medio de la desesperación. Solamente nuestro Dios Todopoderoso. Oremos en esta hora de la noche, amado Dios y Padre. En esta maravillosa y bendecida noche, Señor, te doy gracias por haberme permitido, Señor, la oportunidad, el privilegio tan grande de haber estado en cabina de Estéreo Bendición. Muchas gracias, soberano Dios, por la fuerza, por el valor, Señor, que has dado para poder estar, Señor eterno, en este lugar. Ahora, Padre, en esta maravillosa y bendecida noche, gracias te damos, Padre, porque hasta aquí has sido fiel y sigue siendo fiel para con nosotros. Bendice a tu pueblo, Padre maravilloso, en esta maravillosa noche. Bendice, Señor, desde el más grande hasta el más pequeño. Guarda, Padre precioso, cubre con tu mano poderosa a cada uno, Señor, en esta hora de la noche. Oh Señor, te ruego, Padre, que bendiga los hogares, bendiga los matrimonios, bendiga, Señor, todas las familias, Señor eterno, quienes están siempre, Padre amado, pendientes de Estéreo Bendición, recibiendo tu palabra, escuchando las alabanzas para edificación de las almas, Señor. En esta hora, Padre, quédate en cada corazón. Quédate, Señor, y en la mente de cada uno. Quédate, Padre, resguardando las familias, Señor, en esta hora de la noche. Te pido, Señor, puedas suplir la necesidad de cada uno de tus hijos, los que en este momento, Padre, se están humillando delante de ti, Señor, a través de la oración, amado Dios. Bendice a tus hijos, guárdalos, Señor. Te ruego, Padre amado, fortalece, Señor eterno, la vida de cada uno en esta hora. Ay, Padre, donde están pasando por quebranto de salud. Ay, Padre, donde la fiebre está estorbando el cuerpo, la vida de tu hijo, tu hija, Padre. Ahí echa fuera, Señor, toda fiebre. Ay, Señor, todo dolor de cuerpo, dolor de cabeza. Toda situación, Padre, que esté levantándose, Señor, sobre la vida de tus hijos en esta hora, Padre, en tu nombre.

0: lo echamos fuera, Padre maravilloso, por el poder de tu palabra, Señor. Ay, Padre maravilloso, donde están postrados en una cama, Padre, desesperados a causa de la enfermedad. Ahí extiende tu mano de poder, tu mano de misericordia, Cristo maravilloso. Ay, Señor, donde hay problemas, Padre, donde no se encuentra una solución, Señor, donde tu hijo está al borde de la desesperación, Padre, porque no encuentra salida, no encuentra solución a ese problema, Padre. Ahí, Señor eterno, pon tu mano de poder, resuelve, Padre, todo problema, Padre maravilloso. Quizás, Señor, hay angustia, Padre, a causa de las deudas, a causa, Señor, de los desprecios. Oh, Padre maravilloso, pueda ser tú, Señor, el que pueda, Señor eterno, llenar la vida, iluminar la mente, Señor, el corazón de tus hijos en esta hora. En tus manos los encomendamos, Padre maravilloso. Ay, Señor, donde han perdido un ser amado, un ser querido, Señor eterno, donde ha quedado, Señor, un vacío ahí en el hogar. Yo te pido, Señor, llena, Padre, llena ese vacío que ha quedado en el corazón de tus hijos. Consuela, Padre, la vida de cada uno. Señor, dales paciencia. Oh, Señor eterno, dales valor, Señor. Que puedan, Señor amado, entender que todo es tu voluntad, Padre. Que una hoja, Señor, de ningún árbol cae sin que no sea tu voluntad, Señor. Y en esta noche, Padre, consuela, Señor amado. Solamente tú eres el consolador, solamente tú eres el ayudador, Señor. Y en esta noche te pedimos, Padre precioso, con todo nuestro corazón, fortalécelo, Señor, en esta hora. La vida de mi hermano Galindo, Padre, su familia, están en tus manos, Señor. Oh, Padre maravilloso, consuela el corazón, Señor, de mi hermano Galindo. Llena ese vacío, Padre. La familia La Parra, Señor, te ruego, Señor amado, fortaleza para la familia, Padre precioso. En el nombre poderoso de Jesús de Nazaret, te ruego, Padre, en esta maravillosa hora de la noche, por aquellos padres, aquellas madres, Señor, que están llorando, que están afligidos, Señor, a causa de la rebeldía de sus hijos. Yo te pido, Padre amado, oh Señor, contesta la oración de aquella madre. Seca, Señor, enjuga, Señor amado, esas lágrimas que ha derramado, Padre maravilloso, clamándote a ti, Señor, por una respuesta. Oh Señor amado, te ruego, Padre, responde la oración, contesta la oración, Padre, que puedan ver, Señor amado, una obra tuya, Señor, en la vida de sus jóvenes, sus señoritas, Padre, en el nombre poderoso de Jesús. Gracias, amado Dios, solamente tú conoces dónde hay necesidad, Padre, solamente tú conoces, Señor, dónde en este momento están clamando, Señor amado, tus hijos, dónde, Señor, están arrodillados, suplicándote a ti, Señor, una respuesta, una solución, Padre. Te ruego, Señor, inclina tu oído, Padre precioso, y escucha la petición de cada uno de tus hijos. En esta hora, Padre, te ruego por estéreo bendición. Sigue respaldando, Señor, esta obra. Sigue respaldando, Señor, tu ministerio. Porque este ministerio es tuyo, Señor amado. Todo es tuyo, Señor. Cubre, Señor, este lugar. Guarda, Padre, estos aparatos que están, Señor, en esta cabina. En tus manos lo ponemos, Padre. Que esta noche, Señor, puedas enviar, Padre, un vallado de ángeles, Señor, que puedan rodear, Padre, esta propiedad, guardar, Señor eterno, en el nombre poderoso de Jesús. creemos, Padre, que tú guardas, tú cuidas, Señor, todo lo que es tuyo, Padre, todo te pertenece a ti, Señor. Esta propiedad, Señor, está encomendada en tus manos en esta noche. Tú eres el guardador, Señor, en el nombre poderoso de Jesús. Los aparatos que están en este lugar, tú puedas, Señor, guardar en esta maravillosa hora de la noche. Sigue dando más y más, Señor, crecimiento espiritual a Estéreo Bendición. Sigue expandiendo la frecuencia. Sigue expandiendo esa señal, Señor, hasta diferentes lugares. A través de las plataformas también, Padre, podamos seguir llegando a más países, Señor. Te lo pedimos, Padre, en el nombre de Jesús. Sigue, Señor amado, prosperando Estéreo Bendición, para que tu palabra, Señor, pueda llegar hasta aquellos lugares. Bendice a mis hermanos programadores que día a día, Padre, llegan a este lugar con el único propósito, Señor, de predicar tu palabra, anunciar la buena nueva de salvación. Bendice a tus siervos, a tus siervas, Padre. Ayúdales, Señor. Dales cada día, Señor amado, más sabiduría, más entendimiento, para poder, Señor, entregar tu palabra, esa palabra que es necesaria, Señor, entregar, una palabra de verdad, Señor, palabra tuya, no palabra de hombre ni de mujer, Padre, sino solamente tu palabra de verdad, Señor. Oh, Padre, sigue levantando más siervos, más siervas, Padre, para que tu palabra se siga predicando, Señor, a nivel mundial. Oh, Padre precioso, bendice al personal de Estéreo Bendición, cada uno, Padre, de los que laboramos en este lugar, por nombre, Padre, bendice, Señor, bendice la vida de mi hermano Humberto Jock, Señor, su familia, dale fuerzas a este varón, Señor, dale valor, Señor, para seguir siempre adelante, Padre. La vida de hermano Donaldo, Padre amado, está en tus manos. La vida de hermana Diana, hermana Julia, Señor, sus familias, te pido, Señor, en esta noche, especialmente por la vida de mis hermanas. Conoces, Padre, conoces, Señor, la situación, los momentos, Padre amado, que están atravesando toda su familia. Te pido, Señor, llena el corazón de tus hijas, su familia, Señor, en esta hora de la noche. Reconforta, Señor, esos corazones en esta hora. Regálales paz, Señor. Regálales fuerza, Padre maravilloso, en el nombre poderoso de Jesús. Te pido, Padre, por la vida, Señor, del hermano Werner López, Señor amado. La vida, Señor, de tu hijo está en tus manos. Mi vida está en tus manos, Señor. En esta noche, Padre, te pido, puedas ayudarnos a seguir trabajando, Señor, en armonía, Padre, como un equipo que bendice tu nombre, Señor. Enséñanos, Padre, enséñanos, Señor, tus caminos, Señor. Enséñanos, Padre, a través de tu palabra también, Señor, cómo poder agradarte solamente a ti, Padre maravilloso. La vida del hermano gerente de radio, Señor, está en tus manos. Mi hermano Ronnie López, oh Padre, sigue dando sabiduría, sigue dando entendimiento, Señor, a tu hijo, Padre. Fortalécelo, ilumina su mente, su corazón, Señor, para poder siempre continuar adelante, al frente de tu obra, Padre. Quizá no es fácil, Señor, pero creemos que si tú eres el que estás con nosotros, ¿quién contra nosotros, Padre precioso? Bendice a tu siervo, su familia, Señor, está en tus manos. La vida de sus padres, Señor, te ruego, Señor eterno, que tomes el control de la vida de ellos también, Señor amado. Oh, te pido, Señor, por la vida de mis padres allá en Las Delicias. La vida de ellos, Señor, está en tus manos, Señor. Guárdalos, cúbrelos con tu mano poderosa, toda mi familia, aquel hogar, Señor, guardan esta noche en el nombre poderoso de Jesús. La vida de mis pastores, Señor, también están en tus manos, Señor amado, allá en el rodeo donde ellos están, en esta hora la vida de tu sierva, Padre. Sigue restaurando su vida en una manera muy especial. Tu siervo, Señor, sigue dando fuerza, valor, Padre, para poder continuar siempre adelante, Señor, también al frente de tu obra, Padre amado. Bendice a todos los pastores, los evangelistas, cantantes, solistas, Señor. Todos estamos en tus manos, Señor. Nuestra autoridad, Señor, local, nuestra autoridad nacional, Señor, el gobierno, Señor amado, todos, Señor, tú tienes el control, Padre precioso, en el nombre de Jesús. Todas las naciones, Señor, están en tus manos, Padre. Tienes al mundo entero en tus manos, Señor. Sigue bendiciendo, sigue guardando, sigue dando paz, Señor, entre las naciones. En el nombre de Jesús de Nazaret, tu palabra se está cumpliendo, Señor. Tu palabra, Señor, se está cumpliendo, Padre. Estamos viviendo, Padre amado, tiempos difíciles, Señor, pero todos, Señor amado, sabemos que está escrito, Padre. Ayúdanos solamente, Señor, a ser valientes y a seguir adelante, Señor, en el nombre de Jesús. Muchas gracias te damos, Padre. Una vez más te pido, Señor, bendice a toda la audiencia de Estéreo Bendición, Padre precioso, en el nombre de Jesús de Nazaret. Te lo pido, Padre, quédate en cada mente, en cada corazón, en cada hogar, en esta preciosa noche. Guárdanos, Padre, cúbrenos con tu mano poderosa. Pongo mi vida en tus manos, Señor, en esta noche, que al cerrar mis ojos, Señor, puedas darme tranquilidad y un buen descanso, Padre. Solamente tú sabes si vas a permitir, Señor, que volvamos a abrir nuestros ojos el día de mañana y veamos la luz de un nuevo día. Pero mientras tanto, Padre, hoy nos encomendamos en tus manos. Perdónanos, Señor, perdona nuestras ofensas, perdona nuestros pecados, Padre maravilloso, en esta hora de la noche. Oh, gracias, Señor, por haberme ayudado, por haberme fortalecido durante este día, Señor. Muchas gracias, Padre. No tengo cómo pagarte, Señor, todo lo que has hecho y sigues haciendo, Señor, en mi vida. Solamente, Padre, te pido, Señor, que me sigas fortaleciendo y me sigas ayudando, Señor. Solamente tú conoces, Señor eterno, mi vivir. Tú conoces los momentos, Padre maravilloso, que estoy pasando. Pero tú eres mi ayudador. Tú eres, Padre, mi roca firme. En el nombre de Jesús, muchas gracias, Señor. Como el día de hoy guardaste mi entrada a este lugar con paz, con bendición, así, Señor amado, el día de mañana me conduces también con paz y bendición, Padre, hacia aquel lugar al cual me voy a dirigir el día de mañana. Muchas gracias te doy, Padre precioso, en esta noche. Gracias, Hijo. Gracias, Espíritu Santo, en el nombre poderoso de Jesús. Amén. Gloria al Señor, amados hermanos. Una bendición haber estado con cada uno de ustedes en este día, en este lugar. Gracias a nuestro Dios Todopoderoso, ¿verdad? Porque nos permite siempre poder estar delante de su presencia, adorarle siempre solamente a Él, ¿verdad? Adorarle solamente a Él en espíritu y en verdad. Bendiciones para cada uno de ustedes, mis hermanos. Bendiciones, la paz de Dios siempre en cada corazón. Recuerden que si Dios nos permite la vida y la oportunidad, estaremos nuevamente con ustedes acá en cabinas de radio el día sábado a partir de las 9 de la mañana. El día sábado, recuerden que tenemos doble turno con ustedes, esperando, ¿verdad?, siempre también gozarnos juntamente. También invitamos a todos los los jóvenes, a las señoritas, a estar pendientes también de su programación Conexión Juvenil todos los sábados de 11 de la mañana a 1 de la tarde. Por hoy ha sido todo, mis hermanos. La paz de Dios con cada uno de ustedes. Recuerdo que estuvo con ustedes su amiga, su hermana en Cristo, hermana Elvira Martín. No les digo adiós, sino hasta pronto, mis hermanos. La paz de Dios con cada uno. Excelente noche, éxitos, bendiciones y con permiso.
1: ¿Qué te quieres sanar? Y ese alguien se llama Jesús.

si no estás viendo respuesta de tu oración, pareciera que Dios está en silencio, déjame decirte, deja que Dios trabaje, porque está orando. Dios está orando. Dios está orando.

Rababau, hermano, cacho otro Jesús. No peleas con Jesús si te estás pasando momentos difíciles.

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patria. Señor, yo quiero cuando los... La Biblia dice, todo lo que confesamos nuestra boca, eso será hecho. ¿Cuántos quieren ir al cielo? ¡Aleluya! ¡Oh! ¡Eso, iglesia! ¡Que se oigan las palmas! ¡Dele con ganas!

creen que aquí está la gloria de Dios, hermanos? Levanten sus manos. No podíamos irnos sin esto, hermano, y no podíamos terminar sin esto. Su presencia está aquí. Terminemos cantando "¿Quién me puede dar perdón?". Mire, hay chicas que están llorando en su presencia. Mire, hay chicas que están llorando. No tenga pena, no tenga vergüenza. Vamos, adore. El diablo se espanta cuando usted adora. El diablo tiembla cuando usted adora. El diablo le gusta verlo así callado. El diablo le gusta verlo así distraído. Pero no te vayas así como viniste. Llévate tu bendición. Eso es. Váyate limpio en casa.

0: pensi gloria a Dios.
1: Puoi levantar sus manos y diga gloria a Dios.
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La palabra de Dios nos dice: he aquí que yo les traeré sanidad y medicina, y los curaré y les revelaré

La victoria por medio de nuestro Señor Jesucristo. Quien vive, hermanos, y a su nombre, fuertes los aplausos al Rey de Reyes y Señor de Señores.

La palabra de Dios nos dice: he aquí que yo les traeré sanidad y medicina, y los curaré y les revelaré abundancia de paz y de verdad.

quiero cantarlo con ustedes. Y la alabanza dice: cuán grande es Él. Amén. Aleluya. ¿Por qué no te pones un momento de pie, por favor?

recíbalo, recíbalo, recíbalo. Háblele, háblele a él, él está aquí. Que no te dé vergüenza, mi hermano. Yo puedo ver en una visión, hay un personaje con vestidura blanca. Está pasando con usted, mi hermano y hermana. Adórale. Adórale, adórale, adórale, adórale, adórale, adórale. Yo puedo ver a muchos en este lugar derramando lágrimas. Puedo ver a unos levantando sus manos, temblando bajo la unción de Dios. Y gloria a Dios por eso. Y ramazó de que él te alaba. Así como están de pie y otros que ya se sentaron, está bien, no hay ningún problema. Voy a cantar un último canto. Este canto me hace recordar cómo era mi vida antes. Estoy hablando hace unos 24 años para atrás.

son mis papás. Ven aquí, Tachiri mama. Esta mujer a veces me dice, ¿dónde estás a las 12, 11 de la noche? Y le digo, estamos en el camino. Y yo, mi hijo, y que yo abo su chuchu, pero con nachtiche, hermano, cobral. El diablo no le gusta. Hermano, quiero decirle algo con todo mi corazón. Respete a sus papás. ¿Cuántos aman a sus papis? Levante su mano y digan amén. ¿Sabe qué quiero hacer esta noche? Es que tú bendigas la vida de tus papás. ¿Cuántos se quieren ir con una bendición? Si atka tochu vuestro Dios, si atka casa jabalevochu vuestro Dios, por gusto tach. Por gusto, Dios, cuya bendición, Chavé. ¿Cuántos quieren?

son personas claves. El Espíritu Santo, Chelan mamá, a renovar bendición, Shatao. Quiero decirte, joven y señorita, aunque papá no te apoye, aunque tus papás no sean cristianos, tú sigue luchando. Tú sigue luchando.

0: Eso es, antes que se vaya en casa, levante sus manos. Levante sus manos y diga: Espíritu Santo,
1: levanta esas manos en medio de esas lágrimas, en medio de esa petición que en este momento estás haciendo delante de Dios.

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2: Le he pedido a mi compañero Carlos Rey que nos traiga el mensaje de hoy.
3: Buena es la vida cuando la vida es buena. Esa era su consigna y su filosofía. Joven de solo 17 años de edad, buen mozo, atlético, elegante y con los bolsillos siempre llenos de dinero, Andrés Smith se dio el lujo de gastar sin medida en cualquier lugar donde estuviera. Provisto de una tarjeta de crédito, viajó por toda Europa, siempre rodeado de amigos y amigas. No había club nocturno ni playa popular que no visitara, hasta que se descubrió la verdad. La tarjeta de crédito que tenía era falsa, así que condenaron a Andy, como lo llamaban sus amigos, a 10 años de cárcel por fraude en Londres, Inglaterra. En realidad, ¿qué califica de buena a la vida? Muchos, al igual que Andy, creen que uno de los factores principales es poseer una buena tarjeta de crédito. ¿Acaso una buena tarjeta no le permite a uno viajar sin dinero en efectivo y darse los mayores gustos sin tener que hacer más que presentar un pequeño rectángulo de plástico? Claro que la tarjeta solo debe usarse si es genuina, si se tiene el derecho de usarla y si hay fondos para pagar la deuda oportunamente. Porque si no hay con qué saldar la cuenta a tiempo, la tarjeta se presta para convertir en esclava del banco a la persona que la posee. Todo el mundo sabe que la esclavitud de las deudas monetarias no da lugar a una vida buena, sino a una vida intranquila, acosada por los acreedores. En cambio, muchos no saben que las tarjetas que ofrecen garantías de una vida buena no son las de crédito monetario, sino las de crédito moral y espiritual. A Dios gracias que hasta para los que nunca se han dado el lujo de poseer una tarjeta de crédito monetario, hay tarjetas de crédito moral y espiritual que están a su alcance. Irónicamente, las que más valor tienen son las que nada tienen que ver con el dinero. Las tarjetas de crédito moral se adquieren como resultado de la entereza de carácter a largo plazo. Tal vez la más valiosa sea la integridad, pues no es posible exagerar la importancia que tiene el ser personas dignas de toda confianza. Si no lo somos, tarde o temprano se descubrirá nuestra falsedad o carencia y perderemos la buena fama y la buena reputación que el sabio Salomón dijo que valen más que las muchas riquezas y más que oro y plata. A diferencia de las tarjetas de crédito moral, las tarjetas de crédito espiritual no se adquieren por nuestros propios méritos, sino por los méritos de Cristo al morir en la cruz por nosotros. Tal vez la más valiosa sea el perdón del pecado. Como nosotros no podíamos saldar por cuenta propia nuestra deuda de pecado, Cristo la pagó con su sacrificio supremo. Ahora no tenemos más que apropiarnos de esa tarjeta de perdón y usarla para pagar esa enorme deuda. Es la única tarjeta que no solo ofrece garantías de una vida buena, sino de una vida sin igual, tanto en este mundo como en el venidero.
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0: Son las 2:53.
1: Bienvenidos amigos a este tiempo tan especial donde estamos compartiendo la lectura de la Palabra de Dios. En esta oportunidad será el capítulo 19 del libro de Números. Números capítulo 19. Dice así la Palabra de Dios. Jehová habló a Moisés y a Aarón diciendo: Esta es la ordenanza de la ley que Jehová ha prescrito, diciendo: Di a los hijos de Israel que te traigan una vaca alazana perfecta en la cual no haya falta, sobre la cual no se haya puesto yugo, y la daréis a Eleazar el sacerdote, y él la sacará fuera del campamento y la hará degollar en su presencia. Y Eleazar el sacerdote tomará de la sangre con su dedo y rociará hacia la parte delantera del tabernáculo de reunión con la sangre de Elia 7 veces. Y hará quemar la vaca ante sus ojos, su cuero y su carne y su sangre, con su estiércol hará quemar. Luego tomará el sacerdote madera de cedro e hisopo y escarlata, y lo echará en medio del fuego en que arde la vaca. El sacerdote lavará luego sus vestidos, lavará también su cuerpo con agua, y después entrará en el campamento, y será inmundo el sacerdote hasta la noche. Asimismo, el que la quemó lavará sus vestidos en agua, también lavará en agua su cuerpo, y será inmundo hasta la noche. Y un hombre limpio recogerá las cenizas de la vaca y las pondrá fuera del campamento en lugar limpio y las guardará la congregación de los hijos de Israel para el agua de purificación. Es una expiación. Y el que recogió las cenizas de la vaca lavará sus vestidos y será inmundo hasta la noche. Y será estatuto perpetuo para los hijos de Israel y para el extranjero que mora entre ellos. El que tocare el cadáver de cualquier persona será inmundo 7 días. Al tercer día se purificará con aquella agua, y al séptimo día será limpio. Y si al tercer día no se purificare, no será limpio al séptimo día. Todo aquel que tocare el cadáver de cualquier persona y no se purificare, el tabernáculo de Jehová contaminó, y aquella persona será cortada de Israel por cuanto el agua de la purificación no fue rociada sobre él. Inmundo será, y su inmundicia será sobre él. Esta es la ley para cuando alguno muera en la tienda, cualquiera que entre en la tienda, y todo el que esté en ella será inmundo 7 días. Y toda vasija abierta, cuya tapa no esté bien ajustada, será inmunda. Y cualquiera que tocare algún muerto a espada sobre la faz del campo, o algún cadáver, o hueso humano, o sepulcro, 7 días será inmundo. Y para el inmundo tomarán de la ceniza de la vaca quemada de la expiación, y echarán sobre ella agua corriente en un recipiente. Y un hombre limpio tomará hisopo, y lo mojará en el agua, y rociará sobre la tienda, sobre todos los muebles, sobre las personas que allí estuvieren, y sobre aquel que hubiere tocado el hueso, o el asesinado, o el muerto, o el sepulcro. Y el limpio rociará sobre el inmundo al tercero y al séptimo día. Y cuando lo haya purificado al día séptimo, él lavará luego sus vestidos, y asimismo se lavará con agua, y será limpio a la noche. Y el que fuere inmundo, y no se purificare, la tal persona será cortada de entre la congregación, por cuanto contaminó el tabernáculo de Jehová, no fue rociada sobre él el agua de la purificación. Es inmundo. Les será estatuto perpetuo, también el que rociare el agua de la purificación lavará sus vestidos, y el que tocare el agua de la purificación será inmundo hasta la noche. Y todo lo que el inmundo tocare será inmundo, y la persona que lo tocare será inmunda hasta la noche.

Si le fallaste a Dios y hoy te sientes arrepentido, hoy Él te extiende sus brazos y sus manos de amor y de misericordia. No importa dónde estés.

hacemos una pausa musical para presentar el siguiente segmento de testimonios. Y ahora, en nuestra emisión de hoy, presentamos a nuestro siguiente invitado.

0: Son las 3 de la mañana, 48 minutos.
1: Hacemos una pausa musical para entrar al consejo de la palabra del Señor. No le cambie y gócese durante este tiempo meditando la Biblia. Palabra que salva, sana, liberta y restaura. Romanos 10:17. Así que la fe es por el oír, y el oír por la palabra de Dios.
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hemos conocido a Dios. Si tú no amas, aún no has conocido a Dios. Podrás tener todos los ministerios y todos los dones, pero si aún no amas y no perdonas,

0: Mire.
1: Sí.
0: Como la pastora casi no tiene experiencia bailando punta, le voy a dar más o menos un poquito.
1: Vamos a ver, él le va a hacer primero. La Alex y acelera. Stop. Vamos a ver cómo le decimos.
0: ¿Le
1: y
0: parece?
1: Dice,
0: vamos.
1: Y acelera. Stop. Ya puede ir a Honduras.
0: La pastora está preparada.
1: Ya puede ir a Honduras.
0: Mi preocupación es, ¿estará el pastor Tony preparado?
2: Go Tony.
0: Go Tony. Demuestre a su gente. El pastor tiene que estar preparado también. Aquí vamos a poner los pruebas. Venga, pastor.
1: ¿Cómo le decimos a Pastor Tony? Y acelera.

0: digamos la verdad. ¿Serán cristianos los que están acá con los que están acá? ¿Habrá alguna diferencia? ¿Acaso la Biblia no dice no améis al mundo ni las cosas del mundo? ¿Acaso la Biblia no dice que la amistad con el mundo se convierte en enemistad contra Dios? ¿No será esto, hermano, apostasía? Veamos. Miren los pasos. Ah, miren qué espirituales. Ahí está Marco Witt. ¿Lo ven? Sí. Igualitos. Estos son mundanos. Y toda la gente que está acá aplaudiendo.
1: Y según David tocaba el arpa, el diablo no resistía. El diablo se tenía que ir. Y cuando el diablo se tenía que ir, Saúl recobraba la paz y la alegría y el gozo nuevamente. ¿Había algún poder en el arpa? No había ningún poder en el arpa. Pero había un ungido de Dios tocando el arpa. Y la Biblia dice que la unción rompe el yugo del diablo. Mire, según tocaba el arpa, llegan aquellas melodías ungidas, el diablo no resistía. El diablo le gustan sus melodías. El diablo tiene sus melodías. El diablo tiene su musiquita. El diablo tiene sus alabanzas para él. El Dios del cielo tiene su música. Cuidémonos hoy en día, que se está mezclando mucho la música del diablo con la música de Dios. Mi alma te alaba, sama, jacaya, sema, ramen, sacalaya. La música de Dios es una música de un ritmo celestial, es una música espiritual, es una música que inspira a saltársele lágrimas a uno, una música que inspira a mirar hacia arriba, no es una música que inspira al pueblo de Dios a moverse como se mueven en el mundo la gente, como si estuvieran tocando una música mundana. ¡Líbrese de esa música vulgar! ¡Oiga música del cielo! ¡Hay música de arriba todavía! ¡Alabado sea Dios! ¡Hay ungidos de Dios que tocan todavía en el espíritu como tocaba David! ¡Alabado sea Dios! Mi alma te alaba, Jesús. Sea bendito el nombre de Jesucristo. La música de Dios echa fuera al diablo. La música del diablo atrae los demonios. David tocaba música de Dios y el diablo tenía que hacer así, irse. Y Saúl quedaba por lo menos temporalmente en paz, porque él estaba desechado del de arriba. Sea bendito el nombre de Dios.
2: Te alerta, alerta al Señor. Y dígalo con cuidado. No hay tiempo para entretenimientos carnales. El apóstol Pedro dijo que los entretenimientos carnales hacen guerra contra nuestras almas. Ya no hay tiempo para rock and roll. Ni rock cristiano tampoco. Reprenda al diablo y echó el zafacón. Asakaya Sohaba. Venga a mí con ese cuento, que con la musiquita del diablo le va a poner una letra de Jesucristo. No, el Señor necesita música del diablo, usted tiene música selecta de él, para que su pueblo se edifique. Y tiene discos errores, hechos al zafacón, tírelos en el suelo en su casa, mire, dancen el espíritu encima de ellos, hasta que le vuelen en pieza. Todos tenemos nuestra música, somos de arriba, no somos de abajo. De arriba, el diablo tiene su música abajo, nosotros tenemos la nuestra de arriba. De arriba viene la música inspiradora, de arriba viene la música que te hace sentir a ti. No deseo de la carne, sino deseo de buscar más a Dios y hacerte saltar lágrimas por los pecadores. ¡Alabamos a Dios, Amalia Saba! No es época de entretenimientos carnales, esta no es época de televisión mundana, no pierdes el tiempo en esa basura. Esta es época de buscar a Dios porque el tiempo se acaba. Hombres y mujeres firmes en la palabra son los que se van. Los que guarden la palabra de mi paciencia, a esos libraré. Y cuídese. Usted está aquí. Y oído evangélico, hermano, hasta siervos de Dios. Ah, hermano, es que estamos en el mundo. Seguro que estamos en el mundo, pero no somos del mundo. El Señor se lo dijo a Pedro en la cara. Estás en el mundo, pero no eres de este mundo, Pedrito. No te quedes. Somos ciudadanos del reino de los cielos. Si es verdad que hemos nacido de nuevo, el reino de los cielos está establecido ya en nuestros corazones. El sentir nuestro, el sentir del espíritu nuestro, es el sentir de arriba. ¡Alabado sea Dios, Amalia Sábala! Y ese sentir tenemos que transmitírselo a la humanidad. Ahora, si vamos a gozar con lo mismo que se gozan los pecadores, o nos vamos a mover en las mismas modas que se mueven los pecadores, ¿a dónde vamos a parar, hermano? No imite las modas de los pecadores, puestas por homosexuales y por gente depravada aquí abajo. Las modas del pueblo de Dios son modas decentes, de arriba. Todo lo nuestro es de arriba. Estamos esperando el reino de los cielos. Ya lo tenemos en el corazón espiritualmente, pero estamos esperando el momento del sonido de la trompeta para verlo físicamente. Lo vamos a ver tal como es. Vamos a caminar por las calles de oro. Vamos a caminar por el mar de cristal. Vamos a comer del maná oculto. Vamos a comer del árbol de la vida que está en el paraíso de Dios. ¡Samalayasera! Que sí, que tenemos que acomodarnos a la Biblia, no a la carne suya. A la Biblia. Lea la Biblia y haga lo que dice ahí, obedézcalo. Y los obedientes son los que van a entrar para arriba. Te ha agarrado de Dios. No ponga los ojos en este mundo asqueroso, depravado, porque se va a hundir con el mundo. Es época decisiva, hermano. Final, final. Sin santidad, nadie verá al Señor. Limpie su vida, cuidadosamente. Te alerta su vida. No esté criticando a los demás y sacándole la pajita al ojo al hermano, no. Saque las vigas del suyo primero. Te alerta su vida. No va a criticar ni a...
3: Son las 4:06.

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1: El Espíritu Santo viene y se apodera de este lugar y de cada lugar donde estamos conectados. Y lo que una vez hizo, lo hará otra vez en nosotros. Y aún mayor. Te bendecimos, Señor. Te adoramos. La tierra está llena de tu gloria y eres bienvenido, Espíritu Santo.

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2: Grande y obeso, de 180 kilos de peso, el hombre inspiraba compasión y lástima. Para peor, se atoró en la puerta de un tribunal y no pudo pasar. Esto ocurrió en Houston, Texas. John Jones, de 44 años de edad, fue condenado a 18 años de prisión por falsificar cheques, pero no pudo entrar al tribunal. La puerta era muy angosta para su cuerpo. El juez tuvo que salir al pasillo para poder dictarle sentencia. Trate de rebajar un poco en la cárcel, dijo el juez. Recuerde que la puerta para entrar al reino de los cielos es angosta. Un cuerpo obeso, grande, voluminoso, puede ser problema para el que lo posee. Pero, amigo, problema mucho mayor es un alma que por estar embargada en los vicios y en los engaños y en las maldades de esa vida, sufre de sobrepeso de pecado. Eso, además de su cuerpo físico, rollizo, sufría John Jones, con un alma propensa a falsificar cheques y cometer estafas. Ambas cosas son cargas pesadas. Un cuerpo gordo es como una prisión. Un alma delictiva es también una prisión, que termina enviando a su dueño a la prisión eterna. El juez, al dictar la sentencia, repitió las palabras de Jesús. Y aquí cito: entrad por la puerta estrecha, porque ancha es la puerta y espacioso el camino que lleva a la perdición, y muchos son los que entran por ella. Porque estrecha es la puerta y angosto el camino que lleva a la vida, y pocos son los que la hallan. Hay personas, amigo, que como John Jones, buscan siempre las puertas anchas, los caminos espaciosos. No me refiero a su condición física. Es infinitamente más el daño que produce la gordura del pecado en la vida sensual y egoísta y malvada que lo que puede producir gordura física. La persona más grande en lo físico puede ser la persona más grácil en lo espiritual. Y la persona más flaca en lo físico puede también ser la persona más grasa y sensual y pecaminosa en lo espiritual. El camino del delito es siempre ancho y llamativo. El camino de la virtud es muchas veces estrecho y escabroso. Pero sigamos al Señor Jesucristo, cueste lo que cueste. Lo importante no es lo cómodo del camino, sino el final al cual nos conduce. Cristo, mi amigo, conduce a la vida eterna.
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0: Son las 5 en punto.
1: Bienvenidos amigos a este tiempo tan especial donde compartimos la lectura de la Palabra de Dios. Lo estamos haciendo en el Antiguo Testamento, en el Libro de Números. Les invito a que nos acompañen en la lectura del capítulo 20. Comenzamos desde el versículo primero, donde la Palabra de Dios dice así. Llegaron los hijos de Israel, toda la congregación, al desierto de Sin, en el mes primero, y acampó el pueblo en Cades, y allí murió María, y allí fue sepultada. Y porque no había agua para la congregación, se juntaron contra Moisés y Aarón. Y habló el pueblo contra Moisés, diciendo, «Ojalá hubiéramos muerto cuando perecieron nuestros hermanos delante de Jehová. ¿Por qué hiciste venir la congregación de Jehová a este desierto para que muramos aquí nosotros y nuestras bestias? ¿Y por qué nos has hecho subir de Egipto para traernos a este mal lugar? No es lugar de cementera, de higueras, de viñas, ni de granadas, ni aun de agua para beber». Y se fueron Moisés y Aarón de delante de la congregación a la puerta del tabernáculo de reunión, y se postraron sobre sus rostros, y la gloria de Jehová apareció sobre ellos. Y habló Jehová a Moisés diciendo, «Toma la vara, y reúne la congregación, tú y Aarón tu hermano, y hablad a la peña a vista de ellos, y ella dará su agua, y les sacarás aguas de la peña, y darás de beber a la congregación y a sus bestias». Entonces Moisés tomó la vara de delante de Jehová como él le mandó, y reunieron Moisés y Aarón a la congregación de delante de la peña, y les dijo, «Oíd ahora, rebeldes, ¿os hemos de hacer salir aguas de esta peña?». Entonces alzó Moisés su mano y golpeó la peña con su vara dos veces, y salieron muchas aguas, y bebió la congregación y sus bestias. Y Jehová dijo a Moisés y a Aarón, «Por cuanto no creísteis en mí, para santificarme delante de los hijos de Israel, por tanto no meteréis esta congregación en la tierra que les he dado. Estas son las aguas de la rencilla, por las cuales contendieron los hijos de Israel con Jehová, y él se santificó en ellos». Envió Moisés embajadores al rey de Edom desde Cades, diciendo, «Así dice Israel, tu hermano, tú has sabido todo el trabajo que nos ha venido, cómo nuestros padres descendieron a Egipto, y estuvieron en Egipto largo tiempo, y los egipcios nos maltrataron, y a nuestros padres, y clamamos a Jehová, el cual oyó nuestra voz, y envió un ángel, y nos sacó de Egipto, y aquí estamos en Cades, ciudad cercana a tus fronteras. Te rogamos que pasemos por tu tierra, no pasaremos por labranza ni por viña, ni beberemos agua de pozos. Por el camino real iremos, sin apartarnos a diestra ni a siniestra, hasta que hayamos pasado tu territorio». Edom le respondió, «No pasarás por mi país, de otra manera saldré contra ti armado». Y los hijos de Israel dijeron, «Por el camino principal iremos, y si bebiéremos tus aguas, yo y mis ganados daré el precio de ellas. Déjame solamente pasar a pie, nada más». Pero él respondió, «No pasarás». Y salió Edom contra él con mucho pueblo y mano fuerte. No quiso pues Edom dejar pasar a Israel por su territorio, y se desvió Israel de él. Y partieron de Cades los hijos de Israel, toda aquella congregación, vinieron al monte de Hor. Y Jehová habló a Moisés y a Aarón en el monte de Hor, en la frontera de la tierra de Edom, diciendo, «Aarón será reunido a su pueblo, pues no entrará en la tierra que yo di a los hijos de Israel, por cuanto fuisteis rebeldes a mi mandamiento en las aguas de la rencilla. toma a Aarón y a Eleazar su hijo, y hazlos subir al monte de Hor. Y desnuda a Aarón de sus vestiduras, y viste con ellas a Eleazar su hijo, porque Aarón será reunido a su pueblo, y allí morirá. Y Moisés hizo como Jehová le mandó, y subieron al monte de Hor a la vista de toda la congregación, y Moisés desnudó a Aarón de sus vestiduras, y se las vistió a Eleazar, su hijo. Y Aarón murió allí en la cumbre del monte, y Moisés y Eleazar descendieron del monte. Y viendo toda la congregación que Aarón había muerto, le hicieron duelo por 30 días todas las familias de Israel.

los momentos más difíciles de mi vida, Señor. Nunca me dejaste, nunca me desamparaste. Él no te desampara, siervo amado.

En esta hermosa mañana saludamos a toda la amable audiencia de Estéreo Bendición, a los hermanos amigos que están conectados con nosotros a través del 104.9 FM. En diferentes plataformas de Estéreo Bendición les saludamos a toda la amable audiencia de Estéreo Bendición. Estamos con ustedes en esta hermosa mañana, estamos con ustedes desde Los Ángeles, California. Les saluda Ronnie López. Les saludamos a cada uno de ustedes en esta hermosa mañana. Acá estamos en cabina de Estéreo Bendición desde Los Ángeles, California, para poderles llevar bendición a cada uno de ustedes en esta hermosa mañana. Agradecemos a Dios porque Él nos da el privilegio tan grande de poder estar nuevamente en cabina de Estéreo Bendición. Nuestro Dios que habitas en el cielo, en esta hermosa mañana, te damos gracias, Padre bendito. Te damos gracias, Señor, porque hoy, Señor, tú nos das un nuevo día, un nuevo despertar, un nuevo amanecer. Te damos gracias, Padre celestial, en esta hermosa mañana. Gracias, Padre bendito. Te damos gracias, Padre celestial, porque hoy pudimos abrir nuestros ojos, Señor. Pudimos, Señor, poner nuestros pies sobre la faz de la tierra y en esta hermosa mañana, Señor. Te damos gracias, Padre celestial, en esta hermosa mañana, Padre bendito. Te pido, Señor, por toda la amable audiencia, Señor, que seas tú, Señor, que puedas estar con cada uno, Señor, de toda la amable audiencia, donde quiera que se encuentren, Señor, escuchando en esta hermosa mañana. Seas tu Padre bendito que pueda bendecir la vida, Señor, de cada uno, Señor. En esta hermosa mañana, Padre bendito, te damos gracias por todo, Señor. Gracias, Padre bendito, porque tú estás, Señor, con toda la amable audiencia, Padre celestial. Estás con cada uno de nosotros, Padre bendito. Gracias te damos, Padre celestial. En tus manos, Señor, nos encomendamos, Señor, y seas tú, Señor, que nos puedes guiar, Señor, durante este hermoso día, Padre celestial. En tus manos nos ponemos, Señor, y seas tú, Señor, que puedas estar con toda la amable audiencia, Señor, durante este hermoso día, Padre bendito. Guárdanos, líbranos, Señor, de todo peligro, de toda maldad, Padre celestial. En tus manos, Padre celestial, estamos. Que seas tú, Señor, que puedas seguir bendiciendo la vida, Señor, de cada uno, Padre celestial. En esta hermosa mañana te pedimos, Señor, por todos los hermanos y amigos, Señor, que se encuentran enfermos, Padre bendito. Seas tú, Señor, que puedas poner tu mano de sanidad, Padre bendito. Seas tú, Señor, que puedas, Señor, poner tu mano poderosa, Señor, sobre sus cuerpos, sobre esa enfermedad, Señor, que pueda ser retirada, Padre celestial. Yo sé que tú puedes hacer una obra maravillosa, Padre bendito, en la vida, Señor, de cada uno de ellos, Padre celestial. Bendiga, Señor, a cada uno de nuestros hermanos, amigos, Señor. Tu mano nos ponemos, Señor, y seas tú, Señor, que puedas hacer una obra maravillosa, Padre celestial, en la vida, Padre celestial. Te damos gracias, Padre bendito, en esta hermosa mañana. Seas tú, Señor, que puedas guiarnos, Señor. Y seas tú, Señor, que puedas hacer una obra en la vida, Señor, en el cuerpo, Señor, de cada uno, Padre celestial. Te damos gracias, Padre bendito, en esta hermosa mañana, porque todo lo que te pedimos con todo el corazón, tú respondes, Señor, nuestra petición. Tú respondes, Señor, la petición de cada uno, Señor, del cielo. Te damos gracias, Padre celestial, en esta hermosa mañana. Bendiga, Señor, a todos los hermanos y amigos, Señor, que están escuchando a través del 104.9 FM y en diferentes plataformas, Padre celestial. Te damos gracias, Señor, por toda la amable audiencia de Estéreo Bendición. En tu mano nos encomendamos, Señor, en este día, Señor, y vamos a estar acá, Señor, en cabina de Estéreo Bendición para poder alabarte y glorificar tu nombre, Señor. Te damos gracias, Padre celestial, en esta hermosa mañana. En tu santa mano, Señor, nos ponemos, Padre celestial. Gracias, Padre, y gracias, Hijo. Gracias, Espíritu Santo de Dios. Amén y amén.

Mañana seguimos con ustedes, seguimos llevándole bendición a toda la amable audiencia en esta hermosa mañana. Estamos con ustedes desde Los Ángeles, California. Les saluda Ronnie López. Les saludamos a cada uno de ustedes en esta hermosa mañana. 3309-4580 disponible. 3309-4580 disponible en esta hermosa mañana.

esta hermosa mañana. Estamos con ustedes desde Los Ángeles, California. Les saluda Ronnie López, les saludamos a cada uno de toda la amable audiencia, donde quiera que usted se encuentre escuchando en esta hermosa mañana. Espero que usted se esté gozando, esté disfrutando de las bendiciones del Todopoderoso. Saludos a nuestros hermanos en diferentes estados de la Unión Americana, en diferentes lugares de nuestra querida Guatemala. Saludos para todos los hermanos en diferentes países. Espero que se estén gozando, estén disfrutando de las bendiciones del Todopoderoso. Estamos con ustedes desde Los Ángeles, California. Estamos con ustedes llevando el programa Amaneciendo con Cristo, ya que todos los días de 5:30 de la mañana usted puede escuchar Amaneciendo con Cristo. Así que seguimos con ustedes llevándoles alabanzas de bendición, alabanzas que nos trae un mensaje para nuestra vida espiritual. 3309-4580 disponible, y en Los Ángeles, California, 865-801-6160 disponible en esta hermosa mañana. Seguimos con ustedes con esta hermosa alabanza.

0: Sigue adelante, sigue desde esta hermosa alabanza que hemos escuchado.
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0: Seguimos con ustedes en esta hermosa mañana, amaneciendo con Cristo, con ustedes, con cada uno de nosotros. Así que amanecemos en nuestro Dios Todopoderoso. Así que seguimos con ustedes, llevándole bendición a través de las alabanzas, a través de esta programación que es transmitido todos los días de 5:30 de la mañana, hora de Guatemala. Así que saludos y bendiciones para toda la amable audiencia de Estéreo Bendición. 3309-4580 disponible, y en Los Ángeles, California, 865-801-6160 disponible en Los Ángeles, California.
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1: Seguimos con ustedes, seguimos llevándole bendición a toda la amable audiencia. Saludos y bendiciones para todos nuestros hermanos amigos que están en sintonía a través del 104.9 en FM, en diferentes plataformas de Estéreo Bendición a través de nuestra página web www.estereobendicion1049fm.com, en TuneIn Radio, Estéreo Bendición, en Seno Radio, Estéreo Bendición, en diferentes plataformas, ya que tenemos muchas plataformas de Estéreo Bendición para que usted pueda escuchar Estéreo Bendición las 24 horas del día, los 365 días del año. Continuamos con ustedes con esta hermosa alabanza.
2: 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Las 6 horas, 14 minutos.

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Buenas noches. Dios te bendiga, mi hermano. Dios te bendiga. Que bendiga a todos los pastores, a todos. Muy bien, entonces vamos a complacer con más canciones. Espero que sí, entonces, bendiciones a todos. Venga, bonito, dice, música maestro. 1, 2.

En esta hermosa mañana estamos con ustedes desde Los Ángeles, California. Les saludamos a toda la amable audiencia, los hermanos, amigos, oyentes en diferentes países, en diferentes estados de la Unión Americana, como también en diferentes colonias, caseríos, fincas, municipios, todo el departamento de San Marcos, Suchiapas, de México, Centroamérica y Sudamérica. Gracias por estar con nosotros en sintonía de Estéreo Bendición. Les saludamos a cada uno de ustedes en esta hermosa mañana. Seguimos con ustedes, seguimos llevándole bendición a través de esta programación Amaneciendo con Cristo, que es transmitido todos los días de 5:30 de la mañana, hora de Guatemala. Seguimos con ustedes con esta hermosa alabanza. Hijo mío, porque

Así seguimos llevándole bendición a toda la amable audiencia de Estéreo Bendición. 3309-4580 disponible, 213. Bueno, vamos por acá, 865-01-6160 disponible. Gracias a toda la amable audiencia por su fiel sintonía a Estéreo Bendición. Estamos con ustedes desde Los Ángeles, California, llevando estas hermosas alabanzas y esta programación Amaneciendo con Cristo. Seguimos con ustedes con más alabanza de bendición, alabanzas que nos trae un mensaje a la vida de cada uno de nosotros. Seguimos con ustedes en esta hermosa mañana.

mañana, en esta hermosa mañana, seguimos con ustedes llevándole bendición a través de esta programación Amaneciendo con Cristo. Tenemos un mensaje por acá, dice: mil bendiciones, hermano Ronnie López, para usted y su familia. Gracias, hermana Elisa Galicia, gracias por su mensaje en esta hermosa mañana. Dice: por favor, hermano, póngame dos alabanzas de Felipe Garibo, Juventud y El Loco. Por favor, hermano, saludos y bendiciones, dice hermana Elisa Galicia, escuchando Estéreo Bendición a través del 104.9 FM Estéreo Bendición.

Estamos complaciendo, a nuestra hermana Alicia Galicia en esta hermosa mañana. Gracias por estar acompañado del 104.9 FM Estéreo Bendición. Seguimos con la siguiente alabanza que nuestra hermana ha solicitado. Enseguida tenemos otro saludo por acá. Saludos ahí a nuestra hermana Yorleni Gómez. Gracias por enviarnos su mensaje en esta hermosa mañana. Vamos a complacer la siguiente alabanza. Enseguida venimos con las alabanzas de nuestra hermana Yorleni Gómez en esta hermosa mañana.

0: Así hemos escuchado esta hermosa alabanza y le hemos complacido a nuestra hermana Alicia Galicia, escuchando allá en Brisas del Mar, municipio de Suchiate, Chiapas, México. Saludos a todos los hermanos allá en Chiapas, México, a los hermanos mexicanos. Gracias por estar acompañado del 104.9 FM Estéreo Bendición. Les saludamos en esta hermosa mañana. Gracias por estar acompañado del 104.9 FM Estéreo Bendición. Les saludamos desde Los Ángeles, California. Les saluda Ronnie López en esta hermosa mañana. Así que bendiciones a nuestra hermana Elisa Galicia, escuchando en Suchiate, Chiapas, México. Gracias por estar con nosotros en sintonía de Estéreo Bendición. Ahí estaremos orando por su familia, hermana. No se preocupe, confíe, creemos en Dios y sé que el Señor puede hacer grandes obras, grandes maravillas en la vida de cada uno de nosotros. Así que bendiciones, ánimo a seguir adelante, sirviendo y trabajando en la obra de nuestro Dios Todopoderoso, obedeciendo la palabra del Todopoderoso. Gracias por estar con nosotros en esta hermosa mañana. Seguimos con ustedes, seguimos llevándole bendición a través de esta programación Amaneciendo con Cristo. Así que saludos para toda la amable audiencia de Estéreo Bendición. Gracias a todos nuestros hermanos, amigos que están en sintonía de Estéreo Bendición. Saludos ahí a nuestra hermana Yorleni Gómez. Dice: buenos días, hermano, ¿me puede saludar a mi sobrinita Ailani Gómez, que hoy está de cumpleaños? Dice que hoy está llegando a su primer añito de vida, dice nuestra hermana Yorleni Gómez, allá en el Bojonal, San Marcos. Vamos a complacer su alabanza que ha solicitado, ya que nos quedan 2 minutos para finalizar esta programación de Amaneciendo con Cristo. Espero que ahí se estén gozando, estén disfrutando de las bendiciones del Todopoderoso. Agradecemos a toda la amable audiencia por su
1: 57 minutos,
0: por su fiel sintonía a Estéreo Bendición.
1: Seis horas, 58 minutos.

0: 6 horas, 59 minutos.
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2: Así, en esta hermosa mañana, hemos llegado a la parte final de esta programación Amaneciendo con Cristo. Gracias a toda la amable audiencia por su fiel sintonía. A Estéreo Bendición, gracias a todos los hermanos que estuvieron conectados con nosotros en diferentes plataformas. Hemos llegado a la parte final de esta programación Amaneciendo con Cristo. Estuvo con ustedes Ronnie López desde Los Ángeles, California. Desde Los Ángeles, California, estuvimos con ustedes. Si Dios nos presta la vida, estaremos con ustedes mañana, 5:30 de la mañana, 4:30 hora de Los Ángeles, California.
3: Las 7 de la mañana.

En esta mañana vamos a ir abordando ya con el programa, vamos a entrar ya a dar inicio ya a este programa con palabras de oración y después vamos a pasar a algunos saludos a los que en esta mañana van a llamar para saludar a su querida madre, para decirle mamá, Dios te bendiga, a los que por ahí van a saludar a sus queridas madres, ¿verdad? Dios les bendiga. Le vamos a dar un espacio. Después viene la predicación de la palabra de Dios y después vendrá entonces un tiempo de intercesión para finalizando el programa. Entonces, de último, vamos a dejar la intercesión y después, primero, vamos a dar inicio con el programa, vamos a orar. Segundo, vamos a entrar a los saludos y complacencias. Tercero, vamos a compartir la palabra de Dios. Y después, de último, hacemos la intercesión por todos. Amén. Le voy a, bueno, más adelantito le voy a dar el número de teléfono. Vamos a orar en esta mañana para dar inicio a este programa, esperando que sea de una grande bendición para su vida. Oramos. Amado Dios, te damos gracias en esta mañana, Padre maravilloso. Gracias Dios Todopoderoso por el privilegio, la oportunidad de la cual Dios de la gloria tú me regalas para poder llevar a cabo, Padre maravilloso, para poder llevar a cabo, Padre de la gloria, este programa acá en Bendición Estéreo, Dios Todopoderoso. Padre, en el nombre poderoso de Jesús, damos inicio a este programa pidiéndote primeramente, Dios, que bendigas a los patrocinadores del programa. Que no haga falta tu bendición sobre ellos. Que tú los recompenses grandemente y que tu gloria esté sobre nuestros hermanos. Padre, damos inicio a este programa declarando que tú estás con nosotros y que este programa será de mucha bendición. Amén y amén. Dios le bendiga entonces en esta mañana. Por acá le voy a dar un número de teléfono para que usted llame. Bueno, ahí sí no tengo internet, hermanos. Ahí no tengo internet. El número 45-63-18-36. Repito, 45-63-18-36. Si usted va a llamar, puede llamarme en esta hora, pero ahí no tenemos internet. Llámeme con saldo normal si usted va a llamar. Que Dios le bendiga. Y nos vamos ya con los espacios de saludos y complacencias. Dios les bendiga, hermanos. O si hay algún hermano que quiere desearle un feliz día de la madre a la esposa, como decía un hermano que ya falleció hace muchos años, decía, pues voy a llevar a mi señorita. Ya eran ancianos, ¿verdad? Pero él así decía, voy a llevar a mi señorita, ¿verdad? Dios le bendiga. Saludos a todos los que tenemos nuestra señorita por ahí. Dios bendiga a mi esposa Juliana. Dios bendiga a mi querida madre Agripina de Salic. Dios les bendiga. Dios bendiga a María, a Dinet. Dios les bendiga. Un feliz día de las madres les desea Jesucristo, Esperanza Segura y su programador
Donald Salik. Claro que sí. A ver si nos vamos con alguna alabanza por acá. Ya la hermana está lista en el repletorio. 45-63-18-36 completamente disponible. 45-63-18-36 completamente disponible.

Dios le bendiga, hermano Galindo La Parra, hasta allá en Liberación Tajumulco. Hasta allá nos están escuchando nuestros hermanos. Dios les bendiga, gloria al Señor, bendiciones para todos ustedes. Y dice, saluda a todas las madres. Bueno, y dice por acá, solicita dos alabanzas. Miren, hermanas, les saluda el hermano Galindo La Parra desde Liberación Tajumulco con dos alabanzas. Y nos vamos en el espacio 45-63-18-36 completamente disponible. Nos vamos con las alabanzas.

Bendiga, Dios le bendiga. Con esta alabanza saludamos a mi querida madre Agripina de Salic, a mi esposa Juliana de Salic también, Dios les bendiga, como también a María Salic, madre querida, madre adorada, Dios les bendiga. Y esta alabanza le ponemos allá a nuestra querida madre, seguramente escuchando la radio.

Dios le bendiga entonces a todas las madres. Dios les bendiga, hermanas. Para mí es un privilegio glorioso poderle saludar en esta bendecida mañana. Bueno, vamos a esperar por ahí si no hay otra comunicación. Saludos a la esposa del hermano Marvin Zacarías en Chicago, Illinois. Dios les bendiga. Dios la bendiga, hermana Dori. Bendiciones para su vida, para toda la familia. Saludos a la mamá de mi hermano Marvin Zacarías, mi hermana Aura Hernández. Dios les bendiga. Bendiciones allá donde se encuentran mis hermanos en la Unión Americana. Dios les bendiga, Dios les bendiga. Bueno, los que desean solicitar su alabanza, aún todavía estamos en el espacio de alabanzas. Vamos a ver, por acá nos llega un mensaje. Dice por acá: estoy en sintonía, varón. Complázcame con dos cantos, una con Josué Melet. Yo no canto porque pueda. Y la otra, convivir en el cielo con Josué Melet. También, saludos, saludos, hermano Marvin Zacarías en Chicago, Illinois. Dios le bendiga, saludos a su amada esposa. Dios lo bendiga. Y nos vamos con las dos alabanzas de mi hermano Marvin Zacarías. Bendiciones.

Bueno, y con este canto hemos saludado allá a nuestra hermana Norma Isabel López. Dice por acá, está de manteles largos. Así que hermana Norma Isabel ya nos debe los tamales. Hoy ya nos debe el pastel. Dios le bendiga, Dios le bendiga. Allá escuchando la radio. Dice por acá, ahí lo estamos escuchando con Agriculares. Tremenda las hermanas ahí, fuertemente, ¿verdad? Dios les bendiga. Bueno, por acá nos llega otro mensaje y dice, hermano Donald, Dios le bendiga. ¿Será que me puede complacer con dos alabanzas de Nehemías Lemus? Señor mío, y eres real aquí escuchando su programación en casita. Y me puedes saludar a mi amada esposa, dice Verónica de Pérez. Tremendo el hermano Valo, dice por acá. Y a mi suegra Carmen, atentamente, Haroldo Pérez. Suelo saludito de hermana Verónica. Reciba usted esos saludazos de su amado esposo. Como decían por ahí, de su caspián, ¿verdad? Dios le bendiga. Saludos. Y nos vamos con las alabanzas porque ya vamos a entrar en la predicación de la palabra del Señor. Dios le bendiga.

0: hermanos y hermanas, amigos y amigas. Bueno, en esta oportunidad,
1: quiero que pongas atención.
0: Dios bendiga a nuestra hermana Julia, que por ahí está siempre en controles de la radio. Dios les bendiga. Hoy voy a aprovechar el tiempo para compartir un tema muy importante y me voy a enfocar en esta hora, primeramente Dios, en un tema hacia la familia o hacia nosotros los hijos. Que Dios bendiga a todas aquellas madres que sin dudar alguna, verdad,

0: sin dudar alguna, verdad, están escuchando la radio. Este tema va como para... Este tema lo vamos a compartir para...
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0: la pista.
1: Fue inspirado para ti, mi hermano, mi hermana, amigo, amiga, que me estás escuchando.
0: Mientras que por acá yo le pongo, le doy a usted.
1: Nunca debes confesar de vida ni pobreza. Nunca debes confesar un ministerio pequeño en tu vida. Debes confesar la gloria de Dios en tu vida. Porque en tu lengua está el poder para declarar la gloria de Dios.

Ahí estamos, hermanos. Vamos a entrar ya de lleno a la palabra. Dios bendiga a los que seguramente ya nos están viendo o nos van a ver ya en las redes sociales a través de la del Facebook de Bendición Estéreo o Estéreo Bendición. Bueno, ya estamos saliendo en Facebook. Dios les bendiga. Bueno, entramos a la palabra de Dios en esta mañana y nos vamos a ir en esta mañana al libro de Éxodo en el Antiguo Testamento, su capítulo 20. Su capítulo 20 y su versículo 12 dice la palabra del Señor de esta manera: honra a tu padre y a tu madre, porque es el primer mandamiento. Dice: honra a tu padre y a tu madre, para que tus días se alarguen en la tierra que Jehová tu Dios te da. Dice: honra a tu padre y a tu madre para que te vaya bien, para que tus días se alarguen, para que tus días se alarguen en la tierra que Jehová tu Dios te da. Bueno, estamos en el mes de las madres. Madre querida, madre adorada, no existe ningún ser tan precioso como el amor de una madre. Madre querida, madre preciosa, no existe ningún cariño tan inolvidable como el amor de la madre. Decía Víctor Hugo: no existe ningún ser en la tierra más admirable y consoladora, con su sonrisa y su mirada, el amor de una madre. Dios les bendiga a todas las madres. Oiga, el tema que voy a hablar en esta mañana es la siguiente: la importancia de valorar a una madre o a una esposa. La importancia de valorar a una madre o como también a la esposa. Ahora, muchos de nosotros tenemos a nuestra madre con vida. Que Dios bendiga a mi madre. Muchos tenemos a nuestra esposa. Dios bendiga a mi esposa Juliana. A todos. Dios les bendiga. Dice el tema: la importancia de valorar a una madre o de valorar a la madre. Dice el tema. Oigamos esta palabra. Vivimos en un tiempo donde muchas personas, oiga esta palabra, vivimos en un tiempo donde muchas personas olvidan el valor de una madre
Algunos reconocen a su madre cuando ya no la tiene cerca. Hermanos, jóvenes, amigos, señoritas, todos, decía Porfirio Ochoa en su alabanza, en vida, hermano, en vida. ¿Por qué hay que valorar? ¿Por qué es importante estimar a una madre valorar a una madre? Oiga esta palabra, porque el amor de una madre representa el amor de Dios, representa el amor de Dios. Ahora, muchos de nosotros nos olvidamos que tenemos una madre, que tenemos una esposa. No la valoramos, no la estimamos. Hasta cuando ya miramos a una madre metido en el ataúd, empezamos a decir: mamita linda, si yo te amo, ¿por qué te vas a ir? ¿Me vas a dejar sola? Madre, mamita, ¿por qué te vas? Ya lo llevaban cargado dentro de 4, 5, 6 personas. Ahora que ella está en vida, es importante valorarla. Hermanos, señoritas, jóvenes, yo no le voy a decir que no valoro a mi madre, la respeto, la quiero, es mi madre. Y por por la preocupación de la oración de mi madre es que yo estoy aquí donde estoy ahorita. Por una madre hay varios, por una madre hay hombres profesionales, hay hombres de alto rango, por una mujer, y por eso una mujer debe ser valorada.

debe ser estimada. Ahora seguimos. Oiga esto. La Biblia enseña que honrar a la madre no es una opción, sino un mandamiento de Dios. Aquí no es, no se dice si yo quiero o no quiero. Este es un mandamiento. Y por eso dice la palabra: honra a tu padre y a tu madre, para que tus días se alarguen sobre la tierra que Jehová tu Dios te da. Hermanos, es importante valorar, jóvenes, señoritas, es importante valorar a nuestra madre. Cuando yo puedo y tengo la posibilidad, le digo: madre, comemos en familia. Le digo: disfrute un pedazo de pollo, coma. Darle un pedazo de pollo ahora en vida. ¿Por qué lamentar cuando ya está muerta? ¿Por qué ir a gritarle en el panteón si ya no nos va a oír? La importancia, la Biblia enseña que es un mandamiento de Dios. Una madre representa amor, sacrificio, cuidado y entrega. Ahí le va. ¿Por qué es importante valorar a una madre? Oiga esto. ¿Por qué es importante valorar a una madre? Una madre nos enseñó a hablar, nos enseñó a caminar, nos enseñó a decir mamá, nos enseñó a decir papá, y nos enseñó a caminar. Ahora, oiga, ¿qué dice esta palabra? De Dios, una madre representa, oiga, amor. Solo imagínense, hermanos, hermanas, niños y niñas, jóvenes, cuando nosotros estábamos en el vientre de nuestra madre, y como dice alguien por ahí, y echábamos las primeras patadas en el vientre de nuestra madre, ¿cómo se sentía esa señora? ¿O cómo se sentirá esa esposa cuando va a dar a luz a sus hijos? ¿O cómo se sentirá esa esposa cuando nosotros muchas veces la reprochamos, la despreciamos, la discriminamos, la abandonamos en el momento difícil? Oiga, sacrificio. Sacrificio. Sacrificio. Cuando a veces no hay nada que comer para poder darle algo a sus hijos, la madre busca algo que dar para sus hijos. Y la madre se forma estrategias para darle a sus hijos. Oiga esto. Sacrificios. Cuidado. Jóvenes, hermanos, adultos, que tenemos la oportunidad de tener aún todavía nuestra madre, con el permiso de ustedes. ¿Por qué? Ella nos cuidó cuando éramos niños. Nos asió, nos quitaba los pañales. Y hoy, ¿por qué no valorarla? ¿Por qué no estimarla?
esposos, valoremos a nuestra esposa. Habemos hombres que cuando la mujer, la esposa, comete un error, sí, que no sirves para nada, que eres esta, que eres el otro, pero sin darnos cuenta que una esposa se fue por amor con nosotros. La importancia Oiga esto, cuidado y entrega. Muchas veces ella sufre en silencio. Lucha sola y aún así continúa sosteniendo a su familia. La madre. Hay veces que no se va a atrever a decirle la madre a usted, hijo, está pasando esto, está sucediendo esto, lucha sola. O muchas veces la esposa no tiene el valor de decirle a su esposo, esto pasa, esto sucede. Y muchas veces la esposa se está debatiendo en el silencio. ¿Por qué no valorar a esa esposa, a esa madre? Es importante. Lucha a veces y aún continúa sosteniendo a la familia. Por eso Dios demanda que los esposos y los hijos aprendamos a valorarlas. Cuando estuvimos en el vientre de nuestra madre, desde ahí empezó la madre a cuidarnos. No se mojaba. No permitía que le sacudiera el frío, se cubría, se bañaba luego, para en vez de que nosotros estuviéramos bien, iba a cada mes a su chequeo, tomaba sus prenatales, para que nosotros naciéramos con bien. Y ahora, ¿cómo estaremos pagando a nuestra madre? Yo le digo a mi madre, tal vez no tengo oro ni plata para darle, pero gracias, porque me encaminó en el camino de Dios. Cuenta mi madre su historia, que ella empezaba a orar, empezó a orar y decir, Señor, yo quiero que uno de mis hijos te sirva, yo quiero que mis hijos te honren. Dice mi cuenta mi mamá, con el estomagón doblado mi rodilla ante el altar, y le digo yo a ella, tal vez no tengo oro ni plata que darle, pero la respeto porque es mi madre. Vamos a hablar en esta hora. Vamos a hablar en esta hora sobre por qué es importante

Perdonen, hermanos, si voy a cortar la predicación. Me estoy sintiendo mal, como que yo voy a convulsionar acá. Perdonen, hermanos.

Así mis hermanos, hermanas, es una bendición saludarlos en esta hora de la mañana. Ahí nos disculpamos con cada uno de ustedes, mis hermanos, esperando que usted ahí pueda y sigue, ¿verdad?, en sintonía de Estéreo Bendición. Gracias a los que estaban conectados en el espacio de programación Jesucristo Esperanza Segura. Ahí nos queremos disculpar con todos ustedes, también de parte de mi hermano programador, mi hermano Donald Salik, ya que pues él, ¿verdad?, tuvo que retirarse a su hogar por un asunto pues personal, ¿verdad?, esperando siempre por la comprensión de todos ustedes. Él pues se retiró, ¿verdad?, a su casita a descansar, pero Dios primero estará el próximo viernes en este lugar conduciendo su espacio de programación, ya que hoy pues no fue posible, ¿verdad?, finalizar con su programa. Pero el próximo viernes, si Dios así lo permite, acá estará en este lugar siempre y cuando sea la voluntad de nuestro Padre Celestial. Así que bendiciones para todos. Gracias por continuar en sintonía de Estéreo Bendición. Yo sé que pues hay muchos, ¿verdad?, que estaban escuchando el espacio de programación Jesucristo Esperanza Segura. Algunos también pues ahí estuvieron reportándose. Y gracias siempre por estar al pendiente, mis hermanos, esperando siempre la comprensión de todos ustedes. Ahí nos disculpamos con usted, de parte también de mi hermano Donald Salik, ya que por un asunto, ¿verdad?, pues ahí personal, él pues tuvo que retirarse a su casita, pero el próximo viernes, Dios primero, aquí estará nuevamente en este lugar. Vamos a escuchar ya las últimas alabanzas para finalizar con el espacio de programación Jesucristo Esperanza Segura. Gracias a todos por estar siempre conectados a Estéreo Bendición. Escuchamos ya estas últimas alabanzas, luego regresamos con ustedes para poderles llevar un bonito espacio de saludos y complacencias. Así que no se desconecte y siga en sintonía de Estéreo Bendición.

ocasión, mis hermanos, nosotros llegamos ya a la parte final de este espacio de programación. Jesucristo, esperanza segura, gracias por haber estado en sintonía de este espacio de programación. Se hacía la voluntad de Dios, el próximo viernes estará nuevamente mi hermano Ronald Salik conduciendo su espacio de programación, Jesucristo, esperanza segura.

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3: Son las 10 de la mañana, 2 minutos. Son las 10 de la mañana, 2 minutos.

Mis hermanos, hermanas, estamos ya en un bonito espacio de saludos y complacencias. Está disponible en los 8 dígitos de radio. Si usted desea comunicarse con nosotros, desea solicitar sus alabanzas, está disponible en los 8 dígitos de radio 3309-4580. Gracias a la misericordia del Señor, estamos con ustedes el día de hoy en este lugar. Está con ustedes una amiga, hermana en Cristo, Julia Martín. Gracias a Dios, pues estamos el día de hoy acá en cabinas de Estéreo Bendición, ya que por algunos días, ¿verdad?, no pudimos hacernos presente por una situación, ¿verdad?, familiar que se nos presentó, pero con ayuda de Dios, aquí estamos, mis hermanos, para poder siempre acompañarlos, para poder siempre también honrar el nombre del Señor Jesucristo, porque Él es bueno, mis hermanos, Él es fiel. A pesar de todo, el Señor es bueno con nosotros. Hoy Él nos permite estar en este lugar, poder saludarlos, poder bendecir la vida de todos ustedes, también con alabanzas. Y esperamos que usted se pueda también gozar con nosotros, que usted nos pueda acompañar durante estas horas. Y juntos, a través de las alabanzas, poder también darle honor al que honor merece. Así que bendiciones para todos ustedes. Recuerden entonces que está con ustedes una amiga, hermana en Cristo, Julia Martín. Aquí estamos en este lugar siempre con la ayuda de Dios. Él es el que fortalece nuestra vida. Él es el que nos da esa fuerza también para poder continuar, para poder seguir también hacia adelante. Amén. Así que bendiciones para todos ustedes. Estamos entonces ya en un bonito espacio de saludos y complacencias. Queremos ahí saber hasta dónde usted nos escucha. Queremos saber hasta dónde está llegando la señal de Estéreo Bendición. Si usted desea reportarse con nosotros, puede hacerlo al 3309-4580. Con mucho gusto vamos a estar acá recibiendo su comunicación, dando lectura también a su mensajito y por supuesto complaciéndole con las alabanzas que usted solicite en esta hora de la mañana. Vamos a saludar a toda la audiencia con unas preciosas alabanzas para que se gocen en esta hora de la mañana. Mientras usted se reporta con nosotros, mientras usted por ahí nos comente hasta dónde está llegando la señal de Estéreo Bendición.

amor. Así que continuamos con ustedes, mis hermanos, en esta hora de la mañana, ya 15 minutos. Han pasado de las 10 de la mañana y continuamos con ustedes en este lugar. Esperando que usted se esté gozando con nosotros en esta hora de la mañana, mis hermanos. Aprovechemos el tiempo, que el Señor nos brinda, que el Señor nos da sobre la faz de esta tierra. Alabemos el nombre del Señor con todo nuestro corazón, porque sabemos que por su misericordia seguimos de pie sobre la faz de esta tierra. Por su misericordia, mis hermanos, no hemos sido consumidos todavía, así que aprovechemos y cada día que el Señor nos regala, aprovechémoslo, alabemos el nombre del Señor con todo nuestro corazón, que no pase un día sin alabar el nombre de Dios, que no pase un día, mis hermanos, sin que podamos honrar el nombre del Señor Jesucristo. Así que ahí donde usted se encuentre, alabe y glorifique el nombre del Señor. Usted y yo, que hoy el Señor nos dio la oportunidad de ver un nuevo día, alabemos el nombre de Dios con todo nuestro corazón. Hay muchos que ya no tuvieron la oportunidad de ver un nuevo día, pero nosotros que tenemos ese privilegio, alabemos el nombre de Dios. Ahí, si usted está trabajando, si usted está en el terreno, si usted está en el negocio, ahí usted gócese, ahí usted cante alabanzas a Dios y dele la honra y la gloria a Él, porque solamente Él se lo merece. Recuerde que estamos en un bonito espacio de saludos y complacencias. Está disponible los 8 dígitos de radio 3309-4580. Queremos también agradecer la comunicación de mi hermano Claudio Tomás, escuchándonos allá en Caserío Nueva Italia, San Rafael, pie de la cuesta. Saludamos a mi hermano Claudio Tomás, ahí en sintonía de Estéreo Bendición. Dios le bendiga, hermano, es una bendición poderlo saludar a usted y su familia. Saludamos a todos los vecinos, todos los amigos, todos los que nos escuchan allá en San Rafael, pie de la cuesta, especialmente los que nos escuchan ahí en Caserío Nueva Italia, los saludamos en este día, en esta hora de la mañana. Bendiciones para todos ustedes. Alaben, glorifiquen el nombre del Señor con todo su corazón. La palabra del Señor dice, todo lo que respire, que alabe a Jehová. Así que alabemos el nombre del Señor Jesucristo. Saludos a hermano Claudio Tomás, a su familia, fieles oyentes a Estéreo Bendición, en sintonía en esta mañana a todo volumen. Él saludando a toda la audiencia, haciéndonos solicitud de una alabanza, que vivan las mujeres. Claro que sí, escuchamos esta alabanza ya solicitada por mi hermano Claudio Tomás, escuchándonos allá en Caserío Nueva Italia, San Rafael, pie de la cuesta, esperando mi hermano Claudio que esta alabanza pueda ser de bendición para su vida espiritual, y no solamente pues sea de bendición para su vida, sino que también para todos y todas los que escuchan Estéreo Bendición. Escuchamos entonces esta alabanza mientras usted se sigue reportando con nosotros.

0: Hemos escuchado esta preciosa alabanza, hemos saludado, hemos bendecido a mi hermano Claudio Tomás, escuchándonos allá en Caserío Nueva Italia, San Rafael Pie de la Cuesta. Dios le bendiga, hermano Claudio, esperando que esta alabanza haya sido de gran bendición para su vida espiritual.
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0: Así que continuamos, mis hermanos, con ustedes en esta mañana. Está disponible los 8 dígitos de radio. Si usted desea reportarse, desea enviar algún saludito, desea saludar a alguien, usted puede comunicarse con nosotros y hacernos solicitud también de sus alabanzas, que nosotros acá con mucho gusto vamos a estar bendiciendo su vida con las alabanzas que usted desea escuchar. Mientras tanto, vamos a seguir bendiciendo su vida con alabanzas y usted se siga gozando en esta hora de

0: Son las 10 de la mañana, 30 minutos.
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0: Así que continuamos, mis hermanos, continuamos con ustedes en esta hora de la mañana. 20 minutos y puntualizamos las 11 de la mañana. Nosotros continuamos con ustedes en este lugar, gozándonos a través de las alabanzas, esperando que también usted esté gozando con nosotros, que usted se esté deleitando siempre a través de las alabanzas. Recuerde que está disponible los 8 dígitos de radio. Si usted desea reportarse con nosotros en esta mañana, desea comentarnos hasta dónde está llegando la señal de Estéreo Bendición, está disponible los 8 dígitos de radio para que usted se pueda reportar con nosotros y también hacer solicitud de sus alabanzas. Vamos escuchando más alabanzas para que usted se siga gozando en esta mañana. Si usted gusta reportarse con nosotros, comentarnos cómo se encuentra, cómo se siente, hasta dónde nos está escuchando, hasta dónde está llegando la señal de Estéreo Bendición, puede también reportarse con nosotros y también hacer solicitud de su alabanza favorita, ya que recuerde que solamente será un tiempo en la cual vamos a llevarles este espacio de saludos y complacencias. Y ya también más adelantito viene un espacio de programación, así que aprovechemos este tiempo. Tenemos tiempo para complacerles, tenemos tiempo para que usted se pueda reportar y pueda solicitar también sus alabanzas.
1: Son las 10 de la mañana, 39 minutos.

0: Son las 10 de la mañana. Son las 10 de la mañana, 45 minutos.
1: Nos estamos gozando, mis hermanos, en esta mañana a través de estas preciosas alabanzas. Vamos a escuchar esta alabanza, qué bueno es el maestro. Déjeme comentarle que pues esta alabanza es interpretado por la agrupación Génesis, la agrupación, ¿verdad? Pues también donde canta mi hermano Rocael Pojoy. Esta es una de las alabanzas interpretadas por mi hermano Rocael Pojoy y su agrupación Génesis. Así que esperando que usted también se goce a través de estas preciosas alabanzas. Si usted también pues ahí desea siempre hacer solicitud de estas alabanzas a cargo de hermano Rocael Pojoy y su agrupación Génesis. Por acá tenemos también ya algunas alabanzas de la agrupación Génesis, esperando que también puedan ser siempre de bendición para sus vidas.

Así que continuamos con ustedes, mis hermanos, en esta hora de la mañana. 5 minutos y puntualizamos las 11 de la mañana. Continuamos con ustedes en este lugar, gozándonos siempre a través de las alabanzas. Yo no sé si usted se está gozando en esta mañana, pero nos estamos gozando a través de estas alabanzas, alabanzas que traen un bonito mensaje a nuestra vida espiritual. Queremos también agradecer la comunicación de mi hermana Dalila Méndez, escuchándonos allá en Colonia Miramar, El Porvenir. Dios la bendiga, mi hermana Dalila. Es una bendición poderla saludar en esta mañana. Dios bendiga su vida, Dios bendiga a su familia. Dios bendiga también a sus padrecitos que ahí están siempre conectados a Estéreo Bendición. Hermana Dalila, saludando al personal de turno, saludando a mi familia. Gracias, hermana Dalila, también por esas palabras de ánimo que nos animan, nos ayudan siempre a seguir hacia adelante. Hermana Dalila, saludando a mi hermana Diana Martín, saludando también a hermano Ronnie López, a su familia, saludando a hermano Werner López y familia, saludando a los pastores Juan López y Elvira Ramírez de López, saludando a hermano Isaí López también y su familia allá en Honduras. Hermana Dalila, saludando a todas las hermanas que le envían siempre saludos. Hermana Dalila, saludando a toda la audiencia en general, haciéndonos solicitud de 2 alabanzas. Nos solicita una alabanza a cargo de Nehemías Lemus y nos solicita otra alabanza a cargo de la agrupación Fuente de Vida. Por acá tenemos ya seleccionado estas alabanzas que mi hermana Dalila nos ha solicitado. Esperando, mi hermana, que estas alabanzas puedan ser de gran bendición para su vida espiritual. Gracias también por reportarse y gracias por hacernos saber que está en sintonía de Estéreo Bendición. Vamos a escuchar estas 2 alabanzas que mi hermana Dalila Méndez nos ha solicitado y esperando, hermana Dalila, sea de gran bendición para su vida espiritual. Escuchamos estas alabanzas mientras los hermanos se siguen reportando en esta

0: Así que continuamos, mis hermanos, con ustedes en esta hora de la mañana. Ya 18 minutos han pasado de las 11 de la mañana. Hemos escuchado ya las alabanzas que mi hermana Dalila Méndez nos ha solicitado, esperando que estas alabanzas hayan sido también de bendición para su vida espiritual.
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0: Así que continuamos con ustedes, mis hermanos. Recuerde que estamos en un bonito espacio de saludos y complacencias. Estamos aprovechando el tiempo, estamos aprovechando, mis hermanos, los minutos, ya que a las 13 horas, 1 de la tarde, nosotros nos despedimos, ya que a la 1 de la tarde viene el espacio de programación. Hoy es tiempo de venir, pecador, así que esperando que usted pueda aprovechar el tiempo, pueda aprovechar los minutos y pueda también reportarse con nosotros, comentarnos hasta dónde está llegando la señal de Estéreo Bendición. Tenemos un mensajito por vía WhatsApp, la cual le damos lectura. Dice: buenos días, hermana, escucho aquí en el trabajo en Barbería Summer. Saludos para todos los que escuchan Estéreo Bendición en esta mañana. Dios bendiga a mi hermano Donaldo López, escuchándonos ahí en el trabajo, ahí siempre en sintonía también de Estéreo Bendición y en sintonía de todos los programas. Dios le bendiga en esta mañana. Dios bendiga también a todos los amigos, todos los hermanos, jóvenes, niños que también visitan ese negocio. Los saludamos en esta mañana, esperando también que todos pues nos encontremos disfrutando siempre de las bendiciones del Señor. Así que bendiciones para hermano Donaldo, que está en sintonía de Estéreo Bendición en esta mañana. Dios bendiga también a su familia y a todos los que también están escuchando Estéreo Bendición en sus negocios. Vamos a escuchar unas hermosas alabanzas para saludar también para saludar a mi hermano Donaldo, que está en sintonía de Estéreo Bendición, esperando, hermano, que estas alabanzas puedan ser de bendición para su vida, esperando se goce, se deleite a través de estas alabanzas. Escuchamos estas alabanzas, luego regresamos con ustedes, con estas alabanzas saludamos a hermano Donaldo López, que ahí está en el trabajo, escuchando Estéreo Bendición.

Así que continuamos, mis hermanos, con ustedes en esta hora de la mañana. Por ahí estamos recibiendo la comunicación de los hermanos que se están reportando con nosotros y nos están haciendo saber que están en sintonía también de Estéreo Bendición. Bendiciones para ustedes, mis hermanos, en esta mañana. Gracias por estar siempre con nosotros, por estar siempre conectados a Estéreo Bendición. Hemos escuchado ya estas hermosas alabanzas con las cuales hemos saludado, hemos bendecido a mi hermano y a mi hermano Donaldo también, que está en sintonía de Estéreo Bendición. Así que Dios le bendiga, hermano, y esperando que estas alabanzas pues hayan sido de gran bendición para su vida espiritual.

Así que continuamos con ustedes, mis hermanos. Queremos también enviar un saludo a mi hermana Febe López, a su familia, allá en Colonia El Carmen, sector El Campo. Dios bendiga a hermana Febe López, Dios bendiga a su familia, especialmente a su madrecita, mi hermana Marlene. Ahí están en sintonía de Estéreo Bendición. Dios les bendiga en esta mañana. Gracias también por esa fiel sintonía, Estéreo Bendición. Gracias por hacernos saber que nos están acompañando. Dios bendiga a mi hermana Febe, Dios bendiga a mi hermana Marlene.

A sus dos herencias, también de hermana Febe, que siempre están escuchando Estéreo Bendición. Dios les bendiga de una manera tan especial y tan maravillosa. Y mi hermana Febe, saludando al personal de turno, saludando a mi familia. Gracias, hermana, por ese saludito. Ella saludando también a todo el staff de locutores, programadores que laboran aquí en Estéreo Bendición. Mi hermana Febe, saludando también a toda la audiencia en general y haciéndonos solicitud de unas alabanzas. Claro que sí, mi hermana. Por acá tenemos ya seleccionado estas hermosas alabanzas para saludar y bendecir a mi hermana Febe López, que nos escucha allá en Colonia El Carmen, sector El Campo. Esperando, hermana Febe, que estas alabanzas puedan ser de gran bendición para su vida espiritual. Por ahí nos han solicitado algunas alabanzas. Esperando, hermana Febe, que sea de bendición para su vida, también para su madrecita, mi hermana Marlene. Es una bendición siempre para mí saludarlas. Y escuchamos estas alabanzas y nos gozamos en esta hora de la mañana.

Conjunto Bernal ha tocado por tantos lugares que puedo decir que a cualquier pueblo que vayamos vamos a encontrar amigos, finos amigos que hemos conocido. Pero también teníamos aquellos amiguitos que pues andaban contigo cuando había borrachera, cuando había parrandas, cuando había todo eso, pero cuando había problemas cada quien para su lado. Cuando me entregué a Jesucristo empezaron las burlas de algunos de mis amigos que me decían, ahí viene la aleluya y tantas cosas. Ahora yo no los culpo, ¿verdad? Pues te imaginas, me conocían mi vida y luego de repente que les salgo con que me entregué a Cristo. ¿Y sabes por qué se burlaban de mí? Porque escogí andar con el Rey cuando andaba antes en las borracheras y nadie decía nada. Pero ahora que ando con el Rey, pues algunos se burlan. Pero ¿sabes qué? Pues vamos a escuchar este corito que me recuerda de aquellos amigos, ¿eh?

También teníamos muchos compadres, y que el compadre pa' acá, y que la comadre pa' acá, y sonaba el teléfono. ¿Quién es la comadre? Dice que ahorita vienen los compadres pa' acá. Y luego que vamos al baile grande, ah, pues háblele a los compadres, y que el compadre pa' ahí, y la comadre pa' acá. Y luego nomás nos entregamos a Cristo. ¿Qué pasó con los compadres?

Y hay que hablarle a toda la gente de Jesucristo. Aunque se enojen, hay que decirles que Jesucristo es el Señor, que Él es Dios Todopoderoso, quien vino y murió en una cruz por nuestros pecados, pero que resucitó y vive. Y es necesario recibirlo en el corazón para recibir la salvación que solamente Él puede dar. Y si se enoja la gente, pues que se enoje. Es más, ¿sabes qué? Ahí en tu trabajo, háblale a los trabajadores. Háblale a tu patrón y dile que Cristo lo ama. Al cabo que si te corre, pues te vienes con nosotros y nos vamos cantando así. Amén.

Hemos escuchado estas hermosas alabanzas, hemos saludado, hemos bendecido a mi hermana Febe López, escuchándonos allá en Colonia El Carmen, sector El Campo. Dios la bendiga, hermana Febe, esperando que estas alabanzas hayan sido de gran bendición para su vida espiritual. Continuamos con ustedes, mis hermanos, en esta hora de la mañana. 5 minutos y puntualizamos las 12 del mediodía y nosotros continuamos por acá con ustedes. Queremos también agradecer la comunicación de mi hermano René López, escuchándonos en esta hora de la mañana. Dios bendiga la vida de mi hermano René, él ahí trabajando, ahí en el terreno, ahí en sector La Laguna, pero en sintonía de Estéreo Bendición. Dios le bendiga, hermano René, es una bendición siempre para nosotros saludarlo. Gracias por esa fiel sintonía, Estéreo Bendición. Gracias por acompañarnos ahí, él está en el trabajo, pero escuchando Estéreo Bendición, ahí gozándose. Qué bueno, Dios le bendiga, hermano René, él saludando al personal de turno, saludando a mi familia, animándome también a seguir hacia adelante. Muchas gracias, mi hermano. Gracias también gracias por ese saludito y por sus palabras de ánimo que nos ayudan, nos motivan a seguir adelante. Hermano René, saludando también a toda la audiencia en general, solicitándonos dos alabanzas: No me dejes, no me olvides, y Cuando encontré a mi Jesús. Claro que sí, vamos a escuchar estas dos alabanzas ya solicitadas por mi hermano René López, escuchándonos en esta hora y en el trabajo, esperando, hermano, que estas alabanzas puedan ser de bendición para su vida espiritual, esperando se goce, se deleite juntamente con nosotros y adelante siempre también con Cristo Jesús. Escuchamos entonces estas alabanzas y luego regresamos con ustedes.

0: Son las 11 de la mañana, 57 minutos.
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Con estas hermosas alabanzas hemos saludado, hemos bendecido a mi hermano René López, escuchándonos allá en el ahí en el trabajo, en el terreno, ahí en sector La Laguna. Dios la bendiga, Dios le bendiga, hermano. Gracias por estar siempre con nosotros en sintonía de Estéreo Bendición. Ya solamente tenemos 60 minutos para poder estar acá con ustedes. 13 horas, una de la tarde, viene un espacio de programación. Queremos agradecer también la comunicación de mi hermano Walter Pérez, escuchándonos en el municipio de San Pablo. Dios bendiga a mi hermano Walter, que está en sintonía de Estéreo Bendición. Él ahí se reportaba con nosotros. Nos comentaba, hermana, aquí está, estoy en sintonía de Estéreo Bendición a todo volumen. La animo a seguir hacia adelante. Muchas gracias, hermano Walter, también por esas palabras de ánimo que nos ayudan a seguir adelante. Hermano Walter, saludando a toda la audiencia en general y saludando también a todas las madrecitas que nos están escuchando en esta hora del mediodía. Y mi hermano Walter, haciéndonos solicitud de dos alabanzas, Las Puertas de la Iglesia y La Flecha Malvada. Vamos a escuchar estas alabanzas ya solicitadas por mi hermano Walter Pérez, escuchándonos allá en el municipio de San Pablo, esperando que estas alabanzas puedan ser de gran bendición para su vida espiritual, esperando se goce, se deleite mi hermano Walter a través de estas preciosas alabanzas.

0: Así que continuamos, mis hermanos, con ustedes en esta hora del mediodía. Hemos escuchado ya estas alabanzas, hemos saludado, bendecido a mi hermano Walter Pérez, escuchándonos allá en el municipio de San Pablo. Dios le bendiga, hermano Walter, esperando que estas alabanzas hayan sido de gran bendición para su vida espiritual.
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0: corazón. Así que continuamos con ustedes. Queremos también agradecer la comunicación de hermana Estela Guzmán, allá en Plan La Lima, Malacatán. Dios bendiga, hermana Estela, que está en sintonía de Estéreo Bendición. Dios la bendiga, hermana. Gracias por estar siempre en sintonía de Estéreo Bendición. Gracias por hacernos saber que nos está acompañando. Hermana Estela, saludando a todo el staff de locutores, saludando al personal de turno, a mi familia, animándonos también a seguir adelante. Muchas gracias, hermana. Hermana Estela, saludando a hermano Ronnie López, a su familia, saludando a hermano Werner López y familia, saludando a hermano Isaí López y familia. Hermana Estela, saludando a toda la audiencia en general, haciéndonos solicitud de unas hermosas alabanzas, el proceso de la vida, y acepta la felicidad de Emilson Medina, y tengo un nuevo amor de Ana González. Vamos a escuchar estas alabanzas ya solicitadas por hermana Estela Guzmán, que nos escucha en Plan La Lima, Malacatán, esperando, hermana, que estas alabanzas puedan ser de gran bendición para su vida espiritual. Ya 20 minutos han pasado de las 12 del mediodía, 13 horas, 1 de la tarde, viene el espacio de programación. Hoy es tiempo de venir, pecador.

Continuamos con cada uno de ustedes, hermanos, hermanas. Hemos escuchado ya estas preciosas alabanzas. Hemos saludado, hemos bendecido a mi hermana Estela Guzmán, que nos está escuchando en plan La Lima, Malacatán. Dios la bendiga, hermana, esperando que estas hermosas alabanzas hayan sido de gran bendición para su vida espiritual. 25 minutos y puntualizamos 13 horas, 1 de la tarde. 1 de la tarde viene el espacio de programación. Hoy es tiempo de venir pecador, que será conducido por mi hermano Silvestre Pérez, esperando que usted no se desconecte, sino que pueda continuar en sintonía de Estéreo Bendición. Vamos a aprovechar estos 25 minutos que nos restan para escuchar, vamos a escuchar unas hermosas alabanzas para que usted ahí se siga gozando en esta hora del mediodía. Saludos para todas las hermanas amas de casa que están ya ahí en la cocina, mis hermanos. Están ya pues en la cocina y haciendo los preparativos para el almuerzo, pero están en sintonía de Estéreo Bendición. Las saludamos en esta hora de la tarde, deseándoles a todos bendiciones y que todo lo que estén realizando, todo pues sea siempre de bendición.

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1: 12 horas, 42 minutos.

Así, mis hermanos, hermanas, nosotros llegamos ya a la parte final de nuestro espacio de saludos y complacencias. Gracias a todos por habernos acompañado. Gracias por haber estado en sintonía de Estéreo Bendición. Nosotros nos despedimos ya también de todos ustedes. Viene ya el espacio de programación. Hoy es tiempo de venir, pecador, que será conducido por mi hermano Silvestre. Él ya está por acá presente para poder ya iniciar con este espacio de programación, y juntamente con él nosotros entregamos turno correspondiente, ya que pues él finaliza su programa a las 3 de la tarde. Así que juntamente con él pues nosotros entregamos turno correspondiente. Gracias por habernos acompañado, gracias por haber estado en sintonía de Estéreo Bendición. Que el Señor Jesucristo los bendiga a todos de una manera especial. Fue un privilegio, mis hermanos, siempre poderlos saludar, poder siempre bendecir la vida de todos ustedes con alabanzas. Si así Dios lo permite, si así es la voluntad de Dios, si Cristo no viene y si la muerte pues no nos sorprende, también estaremos con ustedes el día domingo. Por acá siempre en controles con mis hermanos programadores. No se desconecte, quédese en sintonía de Estéreo Bendición. Está disponible también los 8 dígitos de radio. Estará disponible los 8 dígitos de radio 3309-4580. Si usted desea reportarse en este programa, desea solicitar su alabanza, enviar algún saludo, lo puede hacer con gusto, lo puede hacer, mis hermanos. Aquí vamos a estar para poder siempre también atender su llamada y pasar su reporte, y también ahí seleccionando las alabanzas. Tenemos por acá un mensajito por vía WhatsApp, dice de la siguiente manera: bendiciones, hermana, escuchando a todo volumen, saludos a la audiencia y al staff de locutores. Dios bendiga a mi hermano gerente, mi hermano Ronnie López, allá en Los Ángeles, California, también todos los días, él escuchando Estéreo Bendición. Dios le bendiga, hermano Ronnie, adelante también siempre con Cristo Jesús, sin desmayar, poniendo solamente nuestra mirada en el blanco que es Jesucristo. No se desconecte, quédese en sintonía de Estéreo Bendición y estará disponible el 3309-4580.

Venid a mí todos los que estáis trabajados y cargados, y yo os haré descansar. Mateo 11:28. 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

0: Hermanas y hermanos, en esta maravillosa, preciosa tarde, Dios me los bendiga a cada uno de ustedes. Es un placer, es un gusto saludar, hermanas y hermanos. Ya estamos aquí en el cabinas de radio Estéreo Bendición 104.9. Dios me los bendiga a aquellos que nos están escuchando a través del TuneIn Radio, a través de la 104.9. Dios me los bendiga, hermanos. Ya estamos muy contentos. Saludamos a todos ustedes, los que se están ya escuchando, los que nos están escuchando. Dios me lo bendiga. Estamos contentos, hermanos, porque el cristiano debe de estar activo, hermana y hermano. Queremos ver la palabra del Señor, hermanos, en el libro de Salmos. Un salmo, hermana y hermano, yo siempre he dicho, el evangelio, hermana y hermano, a veces hay problemas, hay angustia, hay chisme, hay odio, hay rencor. Son muchas las aflicciones del justo, hermana y hermano. Vamos a ver en el libro de Salmos, su capítulo 34, versículo 19. Vamos a ver, hermanas y hermanos, usted que está dolorido, usted que está pasando momentos difíciles, momentos de dolor, momentos de tristeza. Pero aquí tenemos un Dios de poder, un Dios de milagro, un Dios que puede hacer las cosas. Dice, Salmos 34, versículo 19, dice: muchas son las aflicciones del justo, pero de todo ella le librará Jehová. Él guarda todos sus huesos, ni uno de ellos será quebrantado. Oiga, hermanas y hermanos, usted que está pasando momentos de dolor, momentos de tristeza, el versículo 21 dice: matará el malo la maldad, y los que aborrecen al justo serán condenados. Oiga, hermanas y hermanos, entonces tenemos a un Dios poderoso. Vamos a orar, hermana y hermano. Usted se puede comunicar si está pasando momentos difíciles. Yo no sé, mujer, yo no conozco tu vida, yo no conozco tu dolor, pero hoy te vengo a decir, hermana, el único Dios que puede cambiar, que puede transformar, hermana, es Dios, hermanos. El número de la radio para que usted se comunique, para que mi hermana lo atienda, está el número 3309-4580. Tú que has llorado, tú que has dicho, ya no se puede. Activa tu fe, mujer, tú que me estás escuchando. Mi buen Dios, que habitas en tu trono de gloria, Padre, me presento ante ti, Señor mío, como un pecador, maestro bueno. En algo he pecado, he fallado. Perdóname, Señor. Quizás he ofendido con mi rostro, mi carácter, mi andar. Perdóname. Dios poderoso, gracias. Me has traído en paz y me llevaste en mi trabajo en paz, papito. Dios mío, aquí estoy, papá. Aquellos que se van a comunicar, aquellos que están pasando dolor,
1: 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Oh Dios, ten misericordia de aquellos que no creen tu palabra. Hoy, papito, ¿cuántos cristianos, Señora, están equivocados, papito lindo, bailando en las cosas mundanas? Oh Dios, hoy te pido, ten misericordia. Toma el control, Señor, de 120 minutos, papito. La vida de mi hermano Isaí, Señor, ten misericordia de este varón, Padre. Vaya, Maestro Dios, ¿dónde están los dueños de esta radio, papito lindo? Allá puedes quemar toda suciedad que está en contra de ellos, Padre. Allá puedes, Señor mío, pasar tu mano de bendición, papito. Oh Dios, ten piedad, Padre, de aquellos que envidian mi vida, aquellos que odian, aquellos que critican. Mas tú conoces mi vida, Padre, tú conoces mi andar. Dios poderoso, ten piedad de mí, oh Dios. Venimos, Padre, cubriendo, Señor mío, antena de esta radio, los cables, Señor mío, la computadora, Señor. Está en tus manos, papito lindo, la vida de mi hermana Julia. Oh Dios, si hay tristeza, hay dolor, pero llénalo de gozo, Padre. Papito lindo, ahí donde estás, hermana y hermano, quizás has perdido tu ser querido. No peleas con alguien, no, deja las manos de Dios. Porque aquellos, hay gente que culpan a otra mujer, no digas eso, deja las manos del Señor. Para que Dios pelee por nosotros, hermanas y hermanos, debemos de apartarnos de todo maldad.
2: El que nunca traiciona.
1: Enséñame a hablar, enséñame, Padre, dame más sabiduría, entendimiento. Oh Dios mío, no soy el mejor, papito. No, tú eres, Padre.
2: 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El amor de Dios nunca.
1: Tú eres mi Cristo de la gloria. Eres mi Padre. Allá, Señor, toma el control de mis seis varones, papito.
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1: Toma el control de mis dos hijas, Padre, mis nietos, mis yernos. Aquellos que nos han envidiado, papá, aquellos que han envidiado a mis hijos, bendícelos. Bendice mi matrimonio, Señor, mi esposa, Padre, gracias por una mujer que me has dado, papito lindo, gracias. sobre matrimonio, Señor, en tus manos está, Padre, que haya más paz, más bendición con mis hijas, mis hijos, Padre. Oh Dios, ahí donde estás, mujer, ahí en el hospital, tú que te ha dicho el médico que para ti no hay medicina.
2: No puedo verte, pero
1: deje las manos del Señor, Él peleará por ti. Aquellos que nos están escuchando, los programadores, Padre, los que están en este, los que vienen a este lugar, Padre, hablar que tú tienes poder, hablar que tú tienes misericordia. Padre, muchas gracias, Señor mío. Aquellos que se van a conectar, aquellos que se van a llamar, Señor, aquellos que van a hablar, Señor mío. Tú eres mi Dios poderoso. Tú eres mi Cristo de la gloria, que puedes hacer las cosas, Padre. Allá, Señor mío, ¿dónde está aquella mujer, Señor, que quizás está pasando momentos difíciles? Pero hoy te vengo a decir, mujer, tú que has dicho, ya no aguanto. Tenemos a un Dios poderoso, a un Dios de misericordia, a un Dios que pelea por tu vida, mujer. El hombre no puede hacer nada por ti, mas Dios es el único. Padre, muchas gracias, Señor mío, en esta preciosa tarde. Todo está en tus manos, papá. Gracias, Señor. Gracias, Padre, Hijo y Espíritu Santo de Dios. Amén y amén. Dios me los bendiga, hermanas y hermanos. Es un gusto saludar, es un privilegio santo, hermana y hermano. Yo sé que Dios está con nosotros. Dios nunca nos ha abandonado, Él está con nosotros, hermanas y hermanos. El único que puede hacer las cosas es Jesucristo, hermana y hermano. Saludamos a todos ustedes. Aquellos que se van a conectar en esta tarde, Dios me los bendiga, hermanos. Y los que ya se están conectando, Dios me los bendiga. Los saludo al hermano Silvestre Pérez. Aquí estamos, hermanas y hermanos. Saludamos a mi pastor, ahí donde se encuentra el lado mexicano. Dios me lo bendiga, siervo del Señor. Es un gusto, hermana y hermano. Es un privilegio santo estar con ustedes. Mario se ha conectado con nosotros. Alfredo Chajó se ha conectado con nosotros. Dios me los bendiga, varones. Ánimo, sigamos adelante en los caminos del Señor. Queremos complacer, hermana y hermano, una alabanza para complacer a todos ustedes, a todo, hermana y hermano, aquellos que están en el Evangelio. Yo sé que no es fácil, tampoco es imposible, hermana y hermano, porque tenemos a un Dios poderoso, a un Dios de misericordia. No se junte, hermana y hermano, siempre hemos dicho, debemos de apartarnos de cosas. Hay gente que nos envidia, hay gente que nos odia, hay gente que nos critica, mas Dios es el único. Deje todo en las manos del Señor, hermanas y hermanos, porque Dios peleará por usted, Dios peleará por mí, hermana y hermano. No hay otro Dios más, solamente Cristo, hermana y hermano. Los que con lágrimas sembraron, con regocijo segarán, con el hermano Jacobo Reynoso. Hermanas y hermanos, queremos complacer a cada uno de ustedes. Saludamos a mi hermano Urías, Francisco, en la Nueva Reforma, San Francisco, la Nueva Reforma. Dios me los bendiga, varones. Ánimo, sigamos adelante. A mi hermano Lázaro Chum, Dios me los bendiga, hermana y hermanos. Dios me los bendiga. Estamos en cabinas de Radio Estéreo Bendición. Estamos saliendo a través de la 104.9, hermanos. Ahí estamos saliendo a través de la página de TuneIn Radio. Ahí estamos. Vamos a complacer este canto, hermana y hermano, para complacer a todos ustedes, los que nos están escuchando, hermanas y hermanos.

0: Dios me lo bendiga, hermanas y hermanos. Es un gusto, placer, hermana y hermano, estar con ustedes en esta tarde. Dios me lo bendiga. Esto hemos complacido a todos ustedes, hermanas y hermanos. Saludamos a mi hermana Norma. Bendito Dios, hermanas y hermanos, que Dios nos ha enseñado. Dios nos ha enseñado un camino, hermana y hermano. Usted que quizás está metido en el vicio, yo no, hermana, yo no conozco su vida. Pero hay un Dios que cambia, hay un Dios que vive, hay un Dios que pelea por nosotros, hermanas y hermanos. Saludamos a todos que se están conectando en esta maravillosa, preciosa tarde. Dios me los bendiga, hermanos. Dios me los bendiga. Saludamos a todos mis amigos de Caserío, Botrán, Malacatán, San Marcos. Dios me los bendiga a todos ustedes en diferentes lugares, caserío, cantón, el municipio. Dios me los bendiga, hermanos, amigos. Dios me los bendiga. Aquellos que se están conectando en esta tarde, Dios me los bendiga, hermana y hermano. Dice, tenemos un papelito en nuestras manos. Hermana Adela Cifuentes de Colima 2, saluda, dice, al hermano Silvestre. Y animo a seguir hacia adelante. Saludo a toda la audiencia y solicita las alabanzas.
1: Una alabanza de María.

0: hermano, que Dios nos ha ayudado, Dios nos ha dado entendimiento. No estamos en esta radio por bueno, sino que por la misericordia de Dios, hermanos. Dios me lo bendiga, vamos a complacer estos cantos, hermana y hermano.
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0: Hermanos, es un gusto saludar. Hemos complacido a mi hermana Adela Cifuente, Colima 2. Gracias, hermana, por el saludo también a aquellos que se están conectando, a todos los que nos están siguiendo a través de TikTok. Dios me los bendiga, hermanos. El canto que complacimos, no te dejaré, no te dejaré. ¿Sabes, hermana y hermano? La gente te puede criticar, la gente te puede burlar, la gente te puede pedir mal, mas Dios, nunca nos olvidemos de Él, hermana y hermano, porque Él es un Dios quien pelea por nosotros, es un Dios de bendición, es un Dios, hermanos. Hemos visto cómo Dios nos ha dado la fuerza, nos ha bendecido, nos ha dado la vida. Aunque la gente nos critique, aunque la gente nos envidia, aunque la gente nos odia, pero tenemos a un Dios quien vive, hermana y hermano. Aquellas personas que te envidian, hermana y hermano, a veces nosotros buscamos nuestra enfermedad, porque la Biblia nos enseña: ay de aquel que se mete con hijo de Dios, porque Dios, Él es el único, hermano. El canto nos enseña: no te dejaré, no te dejaré. Tenga cuidado, hermana y hermano, dejar al maestro, porque Él es nuestro doctor, Rey de reyes, Señor de señores. Hermanas y hermanos, saludamos a Adán, nos está viendo. Dios me los bendiga a todos, a Sergio, allá donde usted nos está visualizando, viendo, hermana y hermano. Gracias a ustedes. Busquemos del Señor, hermana y hermano, porque Él permanece con nosotros. Hemos visto, hermano, a nosotros nos ha tratado el brujo matar, la gente nos ha tratado matar, mas Dios nunca nos ha desamparado, hermana y hermano. Nosotros estamos en las manos del Señor. Venga lo que venga, pase lo que pase, hermana y hermano, yo siempre he dicho: si alguien te está envidiando, te está haciendo mala, deje las manos del Señor, hermanos. Deje las manos del Señor, porque Él puede hacer las cosas, Él puede quitar también, hermana y hermano. A Él, hermana y hermano, hemos visto la mano del Señor. Él es el único, hermano. Saludamos a Abelino López, nos está viendo allá en Estados Unidos, Dios me lo bendiga. En lado americano, Dios me los bendiga a todos ustedes, hermanos. No le dejes al Señor, porque hemos visto, hermana y hermano, cuando alguien se va para el norte, cuando cuántas promesas, hermana y hermano, la gente dice: cuando voy a estar allá, yo voy a ayudar para tu aniversario, yo voy a ayudar para pagar tu programa. Es mentira, hermana y hermano, porque cuando la gente ya está sentado en Estados Unidos, hermana y hermano, se olvide de Dios. José, nos está viendo de la iglesia de Dios, no sé qué parte, siervo del Señor. Gracias por estar viendo. Gracias a ustedes, hermana y hermano. Eso estamos hablando, hermanas y hermanos. Hay gente cuando ya tienen dinero, te hacen de menos, te critican, te burlan, pero no toda la vida vamos a tener, hermanos. Acuérdase que Dios nos ha dado y Dios también nos puede quitar, hermanos. No pelean por terreno, no pelean por calle, no pelean por cosas que no valga la pena. Peleemos nuestra salvación, porque a Él se lo merece la honra y la gloria, hermano. A Él se lo merece todo. Si usted se está metiendo a problemas, métase, pero ay de usted, hermana y hermano, si va a tocar con un hijo de Dios que está pidiendo al Señor que lo cubre. Tengamos cuidado, mujer, tengamos cuidado, varón. Tú que envidias, tú que odias, tú que, hermana y hermano, deje la gente que prospere, deje la gente, hermana y hermano. Si tú no has prosperado, es porque tú no amas a Dios, porque dice la Biblia: el que ama a Dios, el que cree en Dios, todas las cosas les ayuda bien, hermana y hermano. Dios es el único. Queremos complacer otro canto, hermana y hermano, para todos ustedes, pero vamos a leer otro papelito ya, cayó en nuestras manos. Dice: hermano Ronnie, saluda al hermano, dice, saluda al hermano Weiner, a todos. atrás. Hermano Leonardo, dice Ramírez, de Cantón San Sebastián, Malacatán. Saludo a mi hermano Silvestre, aquí en sintonía, dice, a seguir hacia adelante. Saluda al hermano Ronnie, saluda al hermano Weiner y a todas, a la audiencia, y solicita las alabanzas. No me rendiré, lágrimas en el desierto. Vamos a complacer estos cantos, hermana y hermano, para todos ustedes también, los que nos están escuchando, hermanas y hermanos. Estamos muy contentos, muy bendecidos. No me importa lo que el diablo nos trate, hermanas y hermanos, que no hace falta mi comidita y que no hace falta la presencia de Dios en mi corazón. Es todo. Y que esté en paz con mis hijas, mis hijos, mi yerno. Todo bien, hermanas y hermanos. Vamos a complacer estos cantos, hermana y hermano, para todos ustedes.
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Dios me lo bendiga, hermanas y hermanos. Dios me los bendiga a todos ustedes. Olivia Romero se ha conectado con nosotros. A todos hermanos, no podemos decir el nombre, pero Dios me los bendiga a todos ustedes. Los que se están conectando, Dios me los bendiga a todos mis amigas, mis amigos, hermanas y hermanos. Hemos dicho que Dios es bueno, Él es poderoso Dios. Pero también, hermana y hermano, acuérdense que Dios no va con el pecado. Hermana y hermano, Dios es bueno, pero no va con el pecado. Dios me lo bendiga a todos ustedes, hermanas y hermanos. Tenemos otro papelito en nuestras manos. Dice, bendiciones, hermano, escuchando a todo volumen su bendecido programa. Saludo a la amada audiencia y el staff de locutores. Ahí está llegando el saludo a todos ustedes, hermanos, locutores, locutoras. Dios me los bendiga. Me complace con las alabanzas, Valle de Lágrimas. Atentamente, hermano Ronnie López, de Los Ángeles, California. Dios me lo bendiga, siervo del Señor. Ánimo, busquemos al Señor, hermana y hermano, a Él se lo merece la honra. A toda la familia López que nos está escuchando a través de la 104.9, ahí estamos saliendo, hermanos, ahí estamos saliendo en estéreo, bendición 104.9. Saludamos a todos ustedes, hermanas y hermanos, a todos que se están conectando, Dios me los bendiga. Ya solo vamos a complacer este canto, hermana y hermano. Y saludamos a mi hermano, allá donde se encuentre mi hermano Isaí, a su familia. Dios me los bendiga, hermanos. Pórtese bien allá en Estados Unidos. Porque hemos visto, hermana y hermano, ¿sabes lo que Dios está haciendo, hermana y hermano? Porque hay gente ha promesado con Dios, hay gente ha dicho, cuando voy a estar en Estados Unidos, yo voy a hacer un culto de acción de gracias. Pero hoy, hermana y hermano, acuérdense que la gente ahorita se está viniendo en el avión, hermana y hermano. Dios lo lleva y Dios lo puede traer, hermanas y hermanos. Que usted venga con vidas todas, hermanas y hermanos. Aquí si usted puede trabajar, aquí hay trabajo, hermanos, aquí hay trabajo. Mientras si sos aragán también no va a haber, hermana y hermano. Aquí hay trabajo, debemos de trabajar, debemos de ganar, hermana y hermano, el pan de cada día con sudor nuestra frente, hermanos. Saludamos a mi familia, donde se encuentra mi hijo Érico, allá en Los Ángeles, California. Dios me lo bendiga, ahí donde se encuentre. Hermana y hermano, usted que se ha olvidado de su madre y hoy quiere mandar algo, hermana y hermano, es un pecado delante de Dios. Si has olvidado de tu mamá, de tu papá, tengamos cuidado, mujer. No solo en este mes se puede dar regalo, sino que se puede todos los días, hermana y hermano. Yo me gustaría que mis hijos me dijeran, papá, tené 1,000 quetzales, uno se alegre como padre, hermanas y hermanos. Pero hoy, adiós la familia, hermanas y hermanos, pero esto déjalo, porque la Biblia nos enseña, el que siembra cizaña, el que siembre mal va a cosechar mal, hermanas y hermanos. Dios me lo bendiga, queremos complacer estos cantos, porque ya vamos a entrar de lleno en la palabra del Señor, hermanos.

0: Dios me los bendiga, hermanas y hermanos. Saludamos a todos ustedes. Hemos complacido a mi hermano Ronnie. Nos está escuchando en Los Ángeles, California. Dios me lo bendiga, hermano. Aquí estamos con un sonrisa, hermana y hermano. El cristiano no debe estar enojado. Venga lo que venga, pase lo que pase. Digan lo que digan, yo te seguiré. Pase lo que pase, yo te cantaré. Aleluya. Hermanas y hermanos, pues gracias a ustedes los que se han conectado a través de TikTok. Hoy vamos a predicar un tema: vida solamente en Cristo Jesús. Hermanas y hermanos, ya llegamos ya a las 2 de la tarde. Si usted va a llamar, hermana y hermano, pues llama al número de la radio, es 3309-4580. Ahí está el número de la radio disponible. Gracias, hermanas y hermanos, amigos, por estar conectado a través de TikTok. Pero hoy vamos a transmitir en Facebook, hermana y hermano, a través de nuestra página de Facebook. Ahí estaremos saliendo, hermanas y hermanos. Ya vamos a entrar de lleno en la palabra. Vamos a saludar a todos mis hermanos. Saludamos en Colonia del Carmen, ahí donde está mi hermana Marta Salik, Dios me lo bendiga. Mi hermana Etelvina, Dios me los bendiga. Ahí donde se encuentra mi hermana Norma, Dios me los bendiga, hermanas. A mi hermano Delfino, Dios me los bendiga. Dios me los bendiga, hermanos. Saludamos a mi hermana. Allá donde está mi hermana Mirna, Dios me los bendiga, hermana Mirna, su familia. A mi hermano Joel, Dios me lo bendiga, hermano Joel, ánimo. Sigamos adelante. Allá donde está mi hermana Genoveva, allá donde está mi hermana Wendy. Dios me los bendiga, hermanas y hermanos. Aunque con dolor yo te seguiré, aunque con crítica yo te seguiré. Dios me lo bendiga, hermanas y hermanos. Ya vamos a entrar de lleno en la palabra del Señor. Cuídense, hermanos, aquellos que se conectaron en TikTok, Dios me los bendiga. Pero vamos a salir a través de Facebook, hermana y hermano. Dios me los bendiga a todos ustedes. Es un gusto saludar, es un gusto, hermana y hermano, de estar con ustedes.
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0: Hermanas y hermanos, Dios me los bendiga, Dios me los bendiga. Gusto saludar, gusto saludar. Yo no sé, hermana y hermano, si usted está pasando dolor, problema, angustia. Pero hoy te vengo a decir, mujer, hoy te vengo a decir. Hoy te vengo a decir, mujer, porque quizás has dicho: ya no puedo, mi dolor es grande. Pero hoy te vengo a decir, hermana y hermano, que Dios tiene poder para deshacer. Hoy te vengo a decir que un Dios, hermana y hermano, que puede hacer las cosas, es Jesucristo. Yo no sé, hermana y hermano, qué es lo que has pasado. Quizás te has metido en el vicio, quizás has dicho: ya no puedo. Pero hoy te vengo a decir que hay un Dios que perdona, hay un Dios que nos ayude, hermanos. Hoy te vengo a contar que Él es un Dios fiel, es un Dios de misericordia, es un Dios, hermana y hermano, quizás has dicho: para mí ya no hay perdón. Hoy te vengo a decir, mujer, yo no sé qué es lo que estás pasando, pero hoy te vengo a decir, hermana y hermano, vamos ya a entrar de lleno en la palabra del Señor. Parece que se está nublando, hermanas y hermanos. ¿En qué has confiado? ¿En quién has puesto tu vida, mujer, tú que me estás escuchando? Hoy te vengo a contar, hermana y hermano, solamente en Cristo hay vida. Solamente a Él hay vida, hermanas y hermanos. A Él se lo merece todo. vamos a ver en el libro de Hechos, capítulo 4, versículo 12. Ahí vamos a ver, hermanos, honrando al Padre, Hijo y Espíritu Santo. En ningún, oiga, en ningún otro hay salvación, hermano. Porque no hay otro nombre bajo el cielo dado a los hombres en quien podemos ser salvos. Alabado sea su nombre, Jesús, hermanos. Oiga, el Señor nos habla, hermanas y hermanos, dice arriba nuestra enseñanza: solo por medio de quien hay salvación del pecador o del pecado. El Señor, hermanas y hermanos, nos enseña: en ningún otro hay salvación. Oiga, amiga, amigo. Hoy te vengo a contar, hermana y hermano, en ningún otro hombre, en otro hombre no tenemos, hermana y hermano, la salvación, sino que solamente en Cristo Jesús, amigo. Amiga, tú que estás metido en el vicio, tú que has dicho: no puedo dejar el vicio, pero hoy te vengo a contar, en ningún otro hay salvación, hermanas y hermanos. Hoy te vengo a decir que tenemos a un Dios poderoso. Mi alma te alaba, el Señor. Jesucristo nos enseña, hermana y hermano, en ningún otro hay salvación, porque no hay otro nombre. Solamente en Jesucristo, hermana y hermano. Solo a Él se lo merece la honra. En el mundo, hermanas y hermanos, acarrea enfermedad. En el mundo, hermana y hermano, a través del vicio. Oiga, el mejor hombre se echa a perder, hermanas y hermanos. Amigo, tú que has dicho: no puedo dejar el vicio, pero hoy el Señor te habla en: no hay otro hombre, hermana y hermano, nombre dado a los hombres en esta tierra. Solo a Jesucristo, hermana y hermano. No hay otro, hermanas y hermanos, en donde vas a confiar, en aquel que está arriba, ese Dios que cambia, ese Dios que transforma, hermana y hermano. Ahí vas a encontrar la salvación. Ahí vas a encontrar la paz. Hermana y hermano, abandonado tu familia por causa del maldito licor, por causa del vicio. Hoy te vengo a decir: venga a los pies de Jesús, hermano. Venga a los pies de Jesús. Ahí vas a encontrar salvación. Ahí vas a encontrar la vida eterna, hermana y hermano. Amigo, tú que me estás escuchando a través de la radio. Oiga, en ningún otro hay salvación, porque no hay otro nombre bajo el cielo dado a los hombres en que podemos ser salvos. Oiga, no hay, hermanas y hermanos. Él está dispuesto. Él está dispuesto, hermana y hermano, perdonarte. Él está dispuesto. Si eras una prostituta, eres un borrachero, oiga, hermana y hermano, hoy te vengo a decir: es tiempo que salgas en el vicio. Es tiempo que dejes las cosas mundanas, hermana y hermano. Sabes, hermanas y hermanos, antes éramos un borrachero, antes eran, hermana y hermano, pero hoy a través de Cristo, no te estoy diciendo que ya soy salvo, pero estoy buscando la manera de llegar hacia Cristo Jesús, hermanos. Porque hoy te vengo a decir, la Biblia nos enseña que no hay otro en quien podés encontrar la paz. Solamente en Cristo, hermano. Amigo, ¿tú qué has dicho? ¿Has abandonado a tus hijos? Hermanas y hermano, quizás has abandonado tu hogar por causa del vicio, pero hoy te vengo a decir, mujer, tú que estás perdido en el vicio, estás confiando en otra persona, no confíes en el hombre de esta tierra. En él no vas a encontrar la salvación. Por eso la Biblia nos enseña, hermana y hermano, porque no hay otro nombre bajo el cielo dado a los hombres en que podemos ser salvos, solamente en Cristo Jesús, hermanos. Solamente en él, hermana y hermano. ¿Cuál es la paga del pecado? Romanos capítulo 6, versículo 23. Tú que has abandonado a tu familia, pero hoy Dios te llama, Dios te habla en esta tarde. Romanos capítulo 6, versículo 23 dice: la paga del pecado es muerte. Oiga, oiga, hermanas y hermanos, tú que quizás has dicho: es que estoy hundido en el pecado. No diga. vidas, hermana y hermano. Él es un Dios que te puede perdonar. Oiga, hermanas y hermanos, porque la paga del pecado es muerte, mas la dádiva de Dios es vida eterna en Cristo Jesús, Señor nuestro. Oiga, hermanos. Hoy te digo, en esta tarde, ven a los pies del Maestro. ¡Qué preciosa la palabra, hermanas y hermanos! Si has cometido pecado, has cometido errores ante los ojos del Señor, hoy te vengo a decir que la palabra del Señor nos enseña, hermana y hermano, porque la paga del pecado es muerte, mas la dádiva de Dios es vida eterna en Cristo Jesús, el Señor nuestro, aquel que sufrió por ti, amiga, amigo. Él es el único que te puede perdonar, hermana y hermano. Por eso nuestro tema se llama Vida solamente en Cristo Jesús. Hermana y hermano, tú que hoy en día saliste en el Evangelio, estás en el mundo, estás bailando, estás bebiendo, estás abandonando a tus hijos. Hermanas y hermanos, el mundo te puede dar gozo, pero paz no vas a tener en tu hogar. Paz no vas a tener, el gozo del mundo se termina, hermana y hermano. Hoy te vengo a decir, tú que me estás visualizando, tú que me vas a visualizar, oiga, a Él se lo merece todo, hermanas y hermanos. No hay otro más, hermanas y hermanos, en quien podemos poner nuestras vidas, en quien podemos confiar, en aquel que está arriba, el que dio su vida por ti, por mí. Oiga, hermanas y hermanos, a Él se lo merece la honra, hermanos. Hoy te puedo decir, hermana y hermano, levántate antes que pronto, Jesucristo pronto viene. ¿Para qué envió Dios a su Hijo unigénito a este mundo? ¿Para qué, hermanas y hermanos? Para salvar a aquellos que se había perdido. Vayamos en el libro de Juan. Oiga, en el libro de Juan, hermanas y hermanos, yo no sé, mujeres, si me estás escuchando, hermana y hermano, hoy te vengo a decir, Juan capítulo 3, versículo 16. Oiga, Encima nuestra enseñanza nos enseña para qué envió Dios a su Hijo unigenio a este mundo. Ahí nos explica en el libro de Juan, su capítulo 3, versículo 16, dice: para que todo aquel que en él cree no se pierda, sino tenga vida eterna. Oiga, hermanos, ahí puede usted ver, mujer, tú que me estás escuchando, ¿para qué envió Dios a su Hijo unigénito a este mundo? Oiga, para que todo aquel que en él cree no se pierda, sino que tenga vida eterna. Oiga, hoy te vengo a decir, hermana y hermano, amigo, si tú estás en la brujería, Él no te va a salvar. Si estás metido en esas cosas, hoy te vengo a decir, sálate, porque hay un Dios que va a pelear por ti, en donde vas a tener tu salvación. Hermanas y hermanos, para que todo aquel que cree en Él, oiga, hermanas y hermanos, cree y no se pierda más, sino tenga vida eterna. ¿Quieres caminar las calles de oro? Apartemos de todo malo. Amigo, tú que quizás me vas a visualizar más tarde, es que yo tengo dinero. Si tienes, dele gracias a Dios, porque de Dios es todo, hermana y hermano. Dios nunca te ha dejado el vicio para que te emborraches, no. Hermanas y hermanos, donde hemos visto, hermana y hermano, Juan 3:16, ¿quieres tener vida eterna? Acércate al Maestro. Juan 14:6, oiga, Juan 14:6, ahí vamos a ver, hermana y hermano, Juan 14:6 nos enseña: el único Dios, hermanas y hermanos, el Dios, el buen camino, aquel Dios, hermana y hermano, que está sobre nosotros, oiga, Juan capítulo 14, versículo 6 dice: Jesús dijo, yo soy el camino y la verdad y la vida. Oiga, hermanos, Él es el camino, la verdad, amigo, amigo. No hay otro, hermanas y hermanos. Yo siempre he dicho, hermanas y hermanos, antes, en donde yo andaba, pero hoy, gracias a mi Padre, Espíritu Santo, hiélame. Oiga, Jesucristo nos enseña, hermana y hermano, yo soy el camino y la vida,
2: No hay otro Dios, mujer, tú que me estás escuchando. Amiga, amigo, el camino que lleves, tenga cuidado. ¿Qué dijo Jesús, hermana y hermano? Jesús le dijo: yo soy el camino y la verdad y la vida. Nadie viene al Padre sino por mí. Oiga, el único camino, amiga, amigo, tú que lleves un evangelio a tu manera. Jesucristo es el camino y la verdad y la vida. Oiga, yo no sé, hermana y hermano, cómo lleves el evangelio. Jesús es el buen pastor. Jesús es el buen camino, hermanos. A Él, hermana y hermano, debemos de seguir. Él nos dejó dicho, hermana y hermano, pero hoy a veces nos hemos desordenado, hermana y hermano. A veces has perdido el camino, la verdad, mujer, tú que me estás escuchando. Pero hoy te vengo a decir: levántate. ¿Por qué no tienes paz en tu hogar? ¿Por qué estás maldecido? Porque no lleves un evangelio como Dios diga. Debes de apartar, dice la Biblia, donde hemos visto Romanos 6:23. La paga del pecado es muerte, mas la dádiva de Dios es vida, y vida en abundancia, hermana y hermano. Yo no sé, hermana y hermano, cuál camino has escogido. No te estoy diciendo que no vas a tener problema en la iglesia. Va a haber problemas, mujer. Va a haber envidia, va a haber odio. Peor que Dios te está bendiciendo, la gente te va a odiar. Pero ahí hay una vida y vida eterna, hermanas y hermanos. A ese Dios debemos de buscar, mujer, tú que me estás escuchando. ¿En dónde estás metido? Sálate en el pecado. Hermanas y hermanos, la paga del pecado es muerte, mas la dádiva de Dios es vida eterna, hermana y hermano. Hoy te vengo a hablar. Oiga, sabes, quizás estás viviendo una vida desordenada con tu familia. Pero hoy te vengo a decir, mujer, tú que me estás escuchando. Oiga, sobre nuestra enseñanza dice, ¿qué dice el que les da a los que le sigan? Oiga, vayamos en el libro de Juan, su capítulo 10, versículo 27-28. Hermanas y hermanos, oiga, capítulo 10 de Juan, versículo 27-28 dice, oiga, Oiga pues, mujer, tú que me estás escuchando. El versículo 27 dice: mis ovejas oyen mi voz y yo las conozco y me siguen, dice Jesús. Oiga, hermanas y hermanos, mis ovejas oyen mi voz y las conozco y me siguen, dice Jesús. Aquellos que creen, aquellos que creen que Dios está con él, hermana y hermano, nunca se aparte de él. ¿Cuánta gente se están quitando la vida? ¿Cuánta gente se muere en buena edad, hermanas y hermanos? Porque aquí dice, versículo 28 dice: yo les doy vida eterna y no perecerán jamás, ni nadie les arrebatará de mis manos. Hoy, hermanas y hermanos, por eso yo he dicho, hermana y hermano, aquellos que te odian, aquellos que te critiquen, aquellos que te envidian, aquellos que te han pedido morir debajo de un carro, no lo pongas importancia. Porque sabe, la Biblia me enseña a mí: yo les doy vida eterna y no perecerán jamás. Nadie les arrebatará de mis manos, dice el Señor, hermanas y hermanos. Oiga, aunque la gente me haya envidiado, aunque la gente me haya odiado, aunque la gente me ha brujeado, pero yo no temo a esa gente, hermanos. Porque

debemos de confiar, hermanas y hermanos. Amén, hermanas, estaremos orando por su vida, hermana Elisa Galicia, dice, sus oraciones por mi sobrino que el día de mes de junio dará a luz. No se preocupe, hermanos, hermana, no se preocupe. Hermana y hermano, ¿quién te da vida? ¿Quién te da el aire? ¿Quién nos hizo, hermana y hermano? Es un Dios poderoso. Es un Dios que puede hacer las cosas, mujer. Si el médico te ha dicho, no debes de confiar en este hombre. Y yo le estoy viva eterna, dijo Jesús, hermanos, y no perecerán jamás. Oiga, aquellos que me han tratado, Dios ha peleado por mi mujer. Oiga, no llore, hermanas y hermanos, por cobarde, sino que he visto como Dios ha peleado por mi familia. He visto, hermana y hermano, como Dios ha peleado. La gente que me ha hechizado se han avergonzado, hermanos. La gente que me han envidiado se han avergonzado, hermanos. ¿Por qué? Porque tengo a un Dios que permanece conmigo. ¿Por qué, hermanas y hermanos? Porque tengo a un Dios que está conmigo. Digan lo que digan, pase lo que pase, hermanos. Pero hoy yo siempre he creído en Dios, hermanos. Sabes, hermana y hermano, hay profecías que se han salido bien y hay profecías que son mentiras. Sabes, un día en mi casa yo dije al Señor, mes y 15 días, hermana y hermano, orando de 10 a 1 de la mañana. Papá, ¿qué debo con la gente? No estoy envidiando, padre, y orando en mi pared, mujer. Señor, tú conoces mi vida. Hay gente que me ha odiado, hasta mi propia familia, pidiendo, hermanas y hermanos, cuando Dios muestra a través de los meses y 15 días. En la esquina de tu casa hay una bolsa debajo de la piedra. Oiga, hermana y hermano, y dije al Señor, Señor, pero tú conoces mi vida. Oiga, hermanas y hermanos, levanté mis manos y dijo, Señor, ¿qué estoy haciendo? Yo pongo a aquellos que me han envidiado, me han brujeado, quieren quitar la vida a mis hijos. No, papá. Yo sé que tu palabra me enseña a mí que tus manos están sobre mí.

0: oiga. Tú que has escuchado que te ha brujeado, dígale al Señor, hermano. Dígale al Señor porque Él te hizo, no es el hombre de esta tierra, es Él te formó. Cuando de repente vimos, hermana y hermano, Señor, aquel que me ha brujeado, bendícelo. Aquellos que me han pedido debajo un carro, sabes, hermano. Aquí por la cancha de Tocache, hermano, yo escapé debajo un mototaxi. Pero sabes qué dijo, hermana y hermano, Señor, no estoy haciendo nada, me has librado. Pero sabes, hermano, cómo he vencido el mal haciendo el bien. Hoy te vengo a decir, apartate del mal, apartate que la gente te critique, déjalo. Porque aquel que sabe tu andar es Dios, no es la mujer, no es el hombre. Hermanas y hermanos, la Biblia es clara en decir, yo les doy vida eterna y no perecerán jamás, ni nadie le arrebatará de mis manos. Oiga, mi Padre que me las dio es mayor que todo, y nadie les puede arrebatar de las manos de mi Padre. Oiga, hermanas y hermanos. Oiga, mujer, tú que me estás escuchando, me estás visualizando. No te juntas con aquellos que te han hecho el mal. No te juntes con aquellos que te han envidiado. No te juntes con aquel que te ha chismoseado. Porque un día van a ver, hermanas y hermanos, cómo el justo va a cantar victoria. Alabado sea su nombre. Hermanos, en este teléfono, ¿cuánto, hermana y hermano, me ha tirado el enemigo? El que conoce mi vida es Dios, hermano. El que conoce tu vida, mujer, es Dios. Él es el único. Él es el único. ¿Por qué estás llorando de tu tristeza? ¿Por qué no hay paz en tu hogar? ¿Por qué no has visto la mano del Señor? ¿Por qué te has alejado del maestro, has dado la espalda a mi Dios? Gracias, hermana, dice una alabanza de Julio Elías. Jesucristo te levantará la mala enfermedad, por favor, hermano. Gracias. Vamos a complacer, hermano, más que estamos predicando. Oiga, tú que me estás escuchando, hermana Elisa. Oiga, hay una mujer nunca quedaba embarazada, hermanos. Oiga, pasó este hombre, hermana y hermano, y la señora se ungió. Oiga. El médico le había dicho que para ella no había solución. Pero hoy te vengo a contar, mujer, tú que me estás escuchando. Oiga. Cuando vas a clamar a Dios, Dios te va a dar, mujer. Porque la Biblia nos enseña en Mateo capítulo 7, versículo 7. Ahí léalo. Hoy te vengo a decir, Yo no sé, mujer, si el médico te ha dicho, oye, hermanos, hay testimonio, hermana y hermano, pero un día las hermanas van a venir a dar testimonio, hermanas y hermanos. Oiga, una mujer, hermano, no voy a decir el nombre, una mujer, el médico le dijo que estaba sentado su hijo en su vientre. Desde Estéreo Jordán, hermanas y hermanos, empezamos a orar. Y Dios hizo la obra aquí en el Manguito, hermanos. La niña ya va a cumplir, parece que 3 años o 4. Oiga, oiga, hermana, yo te digo en esta tarde, cree en Dios y Dios hará las cosas. Hoy te vengo a decir, no corres, amiga, amigo, no corres con el médico, primero es Dios, hermanos. Aquel rey que tenía seca la mano, ¿con quién corrió primero? Con el médico, hermano. Pero nosotros debemos de correr primeramente en el altar de Dios, decir, Señora, ayúdeme. Hermanas y hermanos, si usted nos está escuchando, visualizando, confíe en el Señor. Gracias, hermana. Nuestro tema se llama Vida solamente en Cristo Jesús. Este tema es grande, hermanos. Pero vamos a seguir predicando este tema. Vamos a seguir predicando. Este está largo, hermano. Tenemos una enseñanza de. Una enseñanza que hemos, hermana y hermano, hemos comprado. Nos costó carito, pero aquí tenemos, hermanos. Hoy te vengo a decir. Vida solamente hay en Cristo Jesús. Vamos a orar, hermanas y hermanos.
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0: Vamos a orar, hermana y hermanos. Si tienes un poco de aceite ahí donde estás, te digo, administra este hermano y voy a orar por usted. Ahí donde está ese dolor, mujer, no conozco tu vida, pero hoy te vengo a decir. Ahí donde, si no tienes aceite, mujer, hoy te digo, agarres un poquito de agua y unge tu vientre, hermana.
2: Créame a mí, que responderé.
0: 33-09-45-80. Mi número personal es 51-52. 51-52-84-56. Ahí donde estás, hermana y hermano, oye. Mi buen Dios que habitas en tu trono de gloria, Padre. Gracias por tu palabra. Nos has enseñado, papito. Aleluya. Oh Dios, aquí está mi vida. Ahí donde estás, hermana, levanta tus manos. Ahí donde estás, úngete, hermana. Si no tienes aceite, agarra un poquito de agua. Oh Espíritu Santo, administra. Padre y Señor mío, paséate sobre esa vida. Ahí donde estás, hermana. Ahí donde estás, hermana Elisa. Levanta tus manos y declárete libre. Ahí donde está tu hija, tus hijos. Hoy te vengo a decir que tenemos a un Dios poderoso, hermana y hermano. Oh, papito lindo. Ahí donde estás, mujer, levanta tus manos y declárete libre. Lo que el hombre te ha dicho de esta tierra, oh, cuéntele a Dios tus penas, cuéntele a Dios tu dolor, mujer. Hoy te vengo a decir, ahí donde estás, hermana y hermano. Oh, dígalo, no me dejes, papá. en algo has fallado con el Señor, hermana, levanta tus manos y diga: perdóname, Señor, perdóname. Oh, si tienes tus madres, debe de pedir perdón con tu familia. Ahí donde estás, hermana, levanta tus manos. Esa pena que has tenido, el enemigo ha metido en tu mente. No digas. Ahí donde estás, hermana, ahí donde estás, recibe. Si vas a llorar es porque Dios está ministrando en tu vida. No tengas vergüenza, mujer, o no tengas vergüenza. Ahí donde estás, quitamos toda brujería, quitamos toda hechicería, papá. Oh Dios, administra ese hogar, papito. Hermana y hermano, declárete libre. Allá, maestro Dios, en Norte Carolina, allá, Señor, tú conoces el nombre de mi hermana. Allá, papá, ministra, Señor mío, toda tristeza, toda infección, papito. Hoy vengo cancelando, Padre. Hoy vengo pidiendo sobre esta familia, esa tienda, Señor mío. Ahí puedes pasar tu mano, Padre. Tú conoces el nombre de mi hermana. Tú conoces el nombre de su esposo, papá. Ahí paséate, Padre. No hay brujo que pueda hacer mala. Solamente Dios puede quitar toda maldición del enemigo. Ahí en esa familia, papá, pelea. Pelea por esa mujer, Señor mío. Aquellos que han visitado mi hogar, aquellos que me han dicho: Padre, adelante. Allá donde está mi hermana Saraí. Hermana Saraí, no te rindes, mujer. No te rindes porque Dios está peleando por tu esposo. Oh, allá por el rodeo, papá, donde estuvimos, Padre, en el hogar de mi hermana, papito lindo. Oh, Dios mío, gracias, Padre. Allá donde está mi hermana Cindy, Padre, en Coatepeque, Señor mío. Allá puedes pelear por esa vida, papito. Gracias porque llevaste a su hijo en Estados Unidos, papito. Tú eres que lo hiciste, Padre. Tú eres mi Dios que peleas por aquellos que te buscan. Avance tu nombre. Oh, varón, tú que vas de viaje. Venimos cancelando toda migración. Venimos cancelando todos los drones que va a poner en ese camino. Quítalo, Padre. Allá donde está mi hermano Danilo. Allá donde está mi hermana Ogla. Allá donde está mi hermano Isaí. Aquí donde está la familia López, pelea, papito. No te dejaré. Él nunca desampara, hermanos.
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0: Él nunca abandona, hermanos. Él está contigo. Pelea, Señor mío, por mi hermana Paulita, por mi hermana Reina, Señor mío, por mi hermana, Señor mío, allá donde se encuentre, papá, Declaramos libres, Señor mío, mi hermano Joel.

0: aquellos que están en contra de nosotros. No venimos a hacer fama en esta radio, papito, sino que venimos a hablar de tu palabra. Dios poderoso, gracias, Padre. Te amo, Señor mío. Estás conmigo, gracias. Gracias, Padre. Bendice mi familia. Bendice mis hijos. Bendice mis hijas. Bendice mi finanza. Bendice mi casa. Padre, si es tu voluntad, vamos a hacer nuestro aniversario, papito. Desde ya provee gente, Padre, que nos apoya, Señor mío. Gracias, Padre. Gracias, Hijo. Gracias, Espíritu Santo de Dios. Amén y amén.
1: Deja ahí, hermano, deja
0: ahí. Hermanas y hermanos, Dios es bueno, hermana y hermano. Hermana Elisa, mi número personal es 51. 51, 52, 84, 56.
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0: Gracias, hermanas y hermanos. Dios bendiga a aquellos que nos van a visualizar, a mi hermana Esther Pérez, a mi hermana Susana Pérez, mi familia, Dios me lo bendiga, a mi gran amigazo Gerson Chileno Lasco. Gracias, varones, por visualizarnos.
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2: 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El que nunca traiciona.
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0: Hermanas y hermanos, si así Dios lo permite. Si usted, hermana y hermano, usted va a decir, lo voy a apoyar, hermano Silvestre, voy a hacer mi aniversario, hermano, pero yo tengo que también gastar mi bolsa. No para agradar al hombre, hermanos, sino que lo que Dios nos ha encomendado en nuestras manos, la vida, la paciencia, el gozo, la paz. Hermana y hermano, solamente escucha usted la alabanza. Él nunca te ha dejado. Ya no des la espalda, mi Cristo. Gracias, hermano Danilo. A la familia López, gracias. No hay cómo pagar, hermano Danilo, pero gracias. Un abrazo desde Guatemala hacia Los Ángeles, California. Hermana y hermano, estamos clamando por diferentes necesidades. La semana pasada estuvimos en Tumbador, hermanos. Si así Dios lo permite, estaremos este domingo en Coatepeque. Si así Dios lo permite, hermanos. Porque Dios es el único. Gracias a todos que han alcanzado una ofrenda de mí, no van a recibir nada. Gracias a mi hermana Norma, a su familia, a sus hijos que me van a apoyar este mes. Gracias, hermano. Quizás a veces no alcanzamos, hermana y hermano, a veces nos atrasamos una semana. Pero gracias a los dueños de esta radio que nos han tenido piedad, hermanos. Hacemos gasto, hermana y hermano, pero gracias a Dios tenemos un trabajito, hermana y hermano. Dios me los bendiga, que Dios les guarde a cada uno de ustedes. Gracias por los que estuvieron viendo a través de TikTok. Gracias a mi hermana Julia, una mujer que nos ha atendido, hermanos. Nos ha atendido, pues gracias a ella, a su familia que nos está escuchando aquí en Tocache. Hermanas y hermanos, Dios me los bendiga. Pues gracias a mi pastor también. Gracias a mi pastor, nos está escuchando allá en Chiapas, allá por hasta allá por un ejido, hermana y hermano. Hemos conocido ahí donde vive mi pastor, adelante de Tapachula.

Chiapas, México. La iglesia Pentecostés, Puerta de Bendición, ahí estamos. Gracias a mi pastor, que también, hermanos, predicamos en la iglesia. Gracias a mi hermano, que dice Pastor Olga Fuentes. Dios bendiga, sierva del Señor. Allá nos está escuchando, se siente con un mango en Pajapita. Dios me lo bendiga, hermana. Saludamos a mi hermana Cindy, a mi hermana Saraí, ellos. También gracias, hermano, por el regalo que me han dado, gracias. No hay cómo pagar, hermanos, pues a veces, como hemos dicho, gracias a Dios, que Dios nunca nos ha dejado, nunca nos ha desamparado, hermanos. Luchemos los que estamos predicando en esta radio, portémonos bien, hermanos, Dios me los bendiga. Hasta pronto, si así lo permite, hermanos, no pudimos hacer. Vamos a platicar con hermano Isaías más tarde, Dios me lo bendiga, hermano. Gracias, pastor Olga Fuentes, nos está viendo. Dios me lo bendiga. Hasta pronto, hermanas y hermanos. Que Dios me los bendiga. Si así lo permite, el día viernes estaremos. Dios me lo bendiga. Pase feliz tarde.

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0: pueblo sobre el cual mi nombre es invocado, y oraré y buscaré en mi rostro.
1: En el libro de Gálatas, en su capítulo 5, versículo 1 en adelante, dice la palabra del Señor. Lo leemos siempre en el nombre del Padre, del Hijo y de su Santo Espíritu. Estad pues firmes en la libertad con que Cristo nos hizo libres, y no estéis otra vez sujetos al yugo de esclavitud. He aquí, yo Pablo os digo que si os circuncidáis, de nada es os aprovechará Cristo. Y otra vez testifico a todo hombre que se circuncida que está obligado a guardar toda la ley. De Cristo os desligáis. Los que por ley os justificáis, de la gracia habéis caído. Pues nosotros por el Espíritu guardemos por fe la esperanza de la justicia, porque en Cristo Jesús ni la circuncisión vale algo, ni la circuncisión, sino la fe que por obra, por el amor. Vosotros corríais bien, quien os estorbó para no obedecer a la verdad. Esta persuasión no procede de aquel que os llama. Un poco de levadura leuda toda la masa. Yo confío respecto de vosotros en el Señor, que no pensaréis de otro modo, mas el que os perturba llevará sentencia, quienquiera que sea. Y yo, hermanos, si aún predico la circuncisión porque padezco persecución todavía, en tal caso se ha quitado el tropiezo de la cruz. Ojalá se mutilasen los que se perturban, porque vosotros, hermanos, a libertad fuisteis llamados, solamente que no uséis la libertad como ocasión para la carne, sino servíos por amor los unos a los otros. Amén.

Amado Dios que estás en tu santo trono, en esta hora, poderoso Rey, me presento delante de tu divina presencia, oh amado Jesús, dándote la honra, dándote la gloria, dándote la alabanza, Señor, y la mejor adoración. Gracias, amado Jesús, porque eres tú el que tiene el control de todo y de todos. Gracias, Padre, porque hoy, Señor amado, nos has dado la oportunidad de poder estar delante de tu divina presencia, de poder, Señor, recontemplar tus maravillas, poder contemplar, Padre, tu grandeza, poder contemplar, Señor, tu amor, tu fidelidad. Oh Padre, aquí estoy delante de tu divina presencia, agradeciéndote primeramente, mi amado, y también, Señor, pidiéndole, Señor amado, perdón si en algo le he fallado, si en algo le he ofendido. Señor, perdóneme. Sea usted teniendo misericordia de mi vida. Oh Padre celestial, sin ser digna, sin ser merecedor, amado, aquí estoy, Cordero de Dios, aquí estoy delante de tu divina presencia. Aquí estoy, Señor amado. Oh, amado Jesús, toma el control de mi vida. Toma el control de mi vida, Señor, durante este tiempo, durante estas horas, Señor, que estaremos en este lugar. Que seas tú tomando el control de mi vida. Que seas tú, Señor, tomando el control, Padre, de mis labios, de mi boca. Usa mis labios, Señor, usa mi boca. Guárdelas, Padre, guárdelas de hablar engaño. Guárdelas, Señor, de hablar falsedad. Que lo que salga de mis labios sea palabra inspirada por tu Espíritu Santo. Sea palabra inspirada por tu Espíritu Santo. Te alaba mi alma, Rabí, porque tú eres bueno. Te alaba mi alma, amado, porque tú eres maravilloso. Seas tú tomando el control de mi vida. Seas tú, Señor, acompañándome durante estas horas. Que tu presencia, mi amado, esté conmigo en este lugar. Que tu presencia, Padre, permanezca aquí en este lugar. Bendiga a los oyentes en los diferentes lugares. Bendiga a los oyentes, Señor, allá donde están sintonizando la radio. Aquellos que se van a comunicar, aquellos que van a dejar un mensaje de texto, aquellos que van a dejar una nota de voz. Padre, bendícelos. Padre, bendícelos. Y aquellos que no lo harán, usted sabe el por qué no lo harán. Pero también le pido, Padre, bendícelos. Gracias, amado Rey. Gracias por traerme una vez más a este lugar. Por ser mi fiel ayudante, mi fiel compañía, por ser mi fiel ayudador,
Porque en el momento de la prueba, porque en el momento del proceso, papá, ahí siempre estás. Ahí siempre estás. Gracias, Padre, porque tú eres bueno y maravilloso. Gracias, amado Rey. Bendigas toda la audiencia en general, a los oyentes, a los amigos, a los niños, a los jóvenes, a los ancianos, a todo aquel, Señor, que va a sintonizar, que se va a acompañar, que se va a reportar, Padre, que va a solicitar su alabanza. Bendícelos, Señor amado. Bendícelos, amado Rey. Gracias. Damos inicio esta tarde, Señor amado. Que todo lo que se realice en este lugar se haga conforme a la voluntad suya. Que seas tú usando mi vida. Que seas tú respaldándome. Que seas tu presencia, Señor, estando en este lugar conmigo. Te alaba mi alma. Te bendice mi alma, Rabí. Gracias, Padre. Gracias, Señor Jesús. Gracias, Espíritu Santo de Dios. Amén. Y amén.

Es una bendición grande. Es una bendición grande, amados hermanos, poder estar con cada uno de ustedes en esta hora preciosa de la tarde. Muy buenas tardes para cada uno de ustedes. Les saluda una amiga y hermana en Cristo, Diana Martín. Pero por acá estamos, gracias a la bendita misericordia del Todopoderoso. Recordando siempre, amados hermanos, que es Dios el que tiene el control de todo, que es Dios el que nos guía, nos respalda y el que tiene siempre, ¿verdad?, autoridad en la vida de cada uno de nosotros. Les saludamos de una manera tan especial, tan maravillosa. Por acá estamos ya en cabinas de Estéreo Bendición, llevándole, bueno, un espacio más a la vida suya, amado hermano, amada hermana, amado amigo. Pero por acá estamos siempre muy contentos, siempre muy alegres, ¿verdad? Porque el Señor nos ha dado una oportunidad más para poder estar delante de su divina presencia. Por acá vamos a dar inicio saludándolos con unas hermosas alabanzas. Bueno, también usted ya puede comunicarse, usted ya puede activar las líneas telefónicas, las líneas de Estéreo Bendición, que es el 3309-4580, el 3309-4580. Usted puede disponer ya de este número, comentarnos también dónde pues está sintonizando la radio, dónde usted está escuchando, dónde pues también, ¿verdad?, usted está acompañándose de Radio Estéreo Bendición. Así que les saludamos, les bendecimos de una manera tan especial y tan maravillosa, amados hermanos. Esperamos que esta programación, este espacio que estaremos con usted, bueno, usted pues ahí también se goce juntamente con nosotros. Y así saludamos a todo el pueblo del Señor con estas preciosas alabanzas, mientras usted puede activar el número de radio, que es el 3309-4580. Recuerde, por acá estamos ya disponiendo, ¿verdad?, totalmente a su disposición el número de radio. Amén. Así que vamos a saludar a todo el pueblo del Señor, a toda la audiencia, con unas preciosas alabanzas. Esperamos que usted se goce juntamente con nosotros durante las horas, durante el tiempo también que por acá estaremos, amados hermanos. Arriba siempre ese ánimo y nos gozamos en esta hora preciosa.

0: que Noé construyó el arca y les predicó diciendo:
1: 15 horas, 55 minutos. 15 horas, 55 minutos.
0: Y decían: Noé está loco. Escuche lo que sucedió.

Así que esperamos siempre que usted continúe gozándose juntamente con nosotros. Por ahí sigue disponible el número de radio totalmente habilitado para que usted también pueda comentarnos dónde está sintonizando, dónde pues ahí está escuchando Radio Estéreo Bendición. Por acá tenemos otro mensajito de texto. Bueno, por acá vamos a darle lectura. Dice, muy buenas tardes, hermana, que Dios le bendiga. Saludos a todos los locutores de la radio. Que Dios los bendiga en gran manera por compartir su palabra, porque ha sido de bendición para muchos y para mi vida. Le estoy escuchando con mis hijos acá en Santa Rosa 2. Puede complacerme con la alabanza, dame fuerzas y te seguiré atentamente, Noemí. Bueno, bendecimos a mi hermana Noemí. Escuchándonos nuestra hermana Noemí también acá en Colonia Santa Rosa 2 Tocache. Dios le bendiga, mi hermana. Dios le bendiga. Gracias por dejarse acompañar de Estéreo Bendición. Saludos ahí para sus herencias. También bendecimos sus herencias y la de toda su familia. Claro que sí, por acá ella nos ha solicitado dos alabanzas. Dame fuerzas y también yo te seguiré. Claro que sí. Bueno, por acá dice dame fuerzas, interpretado por Martina Osorio. Creo, ¿verdad? Que por acá es la que lo interpreta, y también con María Ailón, yo te seguiré. Escuchamos las alabanzas, 3309-4580, usted puede comunicarse, amado hermano, amada audiencia, amado amigo, puede dejarnos su solicitud de alabanza.

Nos hemos escuchado estas preciosas alabanzas, hemos saludado, hemos bendecido a mi hermana Noemí, quien ahí está escuchando la programación a todo volumen. Dios le bendiga, mi hermanita. Gracias también por dejarse acompañar de Estéreo Bendición. Nos seguimos gozando, amados hermanos. Nos seguimos gozando con más de este espacio de programación. Mientras usted pues ahí también desea comunicarse, puede hacerlo si usted así lo desea. Y si no, también, ¿verdad? Por acá nosotros seguiremos seleccionando más alabanzas para poder seguir bendiciendo su vida a través de alabanzas, alabanzas que sean de bendición, alabanzas que también nos motiven, nos animen. Por supuesto, también puedan siempre llevar un mensaje para nuestra vida espiritual. Vamos a escuchar más alabanzas mientras usted se sigue gozando juntamente con nosotros.

Así es, hemos escuchado más alabanzas, esperamos que sean de mucha bendición para su vida. Esperamos que se estén gozando juntamente con nosotros, amados hermanos. Gracias por acompañarnos y gracias por acompañarse también de Estéreo Bendición. Por acá tenemos otro mensaje de texto. Dice de la siguiente manera: muy buenas tardes, hermana, Dios le bendiga. Un saludo para usted y para toda la amada audiencia. ¿Será que puede complacerme con dos alabanzas? No, por acá nos dicen, ¿verdad?, de dos alabanzas. Dice, acá la estamos escuchando en Aldea El Bojonal. Atentamente, Celia Fuentes. Gracias, hermana, y feliz tarde. Bueno, bendiciones a mi hermana Celia, también escuchando la programación en esta hora preciosa de la tarde. Dios le bendiga, mi hermana. Ahí donde usted pues esté sintonizando la radio, en la verdad radio, bendecimos su vida, bendecimos su familia, por supuesto. También saludos ahí a todos los que nos están sintonizando allá en el Bojonal. Qué bendición tan grande, siempre escuchando cada espacio de programación. Vamos a escuchar las alabanzas ya mencionadas por acá. Dos alabanzas interpretadas por Luis Mi Acosta. Claro que sí, por acá esperamos que estas alabanzas sean de bendición para la vida de mi hermana Celia. Recuerde, 3309-4580 está disponible.

Kashakta wip kuandraspi kuando kopa momento difícil pla kasleman. Chakshiu kachaba kre Espíritu Santo. A ver cuánto aman el Espíritu Santo. Yo se amo al Espíritu Santo. Una vez más, levanta sus manos los que aman al Espíritu Santo. Levanta sus dos manos, por favor, y diga: yo te amo, Espíritu Santo. Yo espero el día alegre cuando Cristo volverá. ¿Cuántos quieren ver a Jesús? Amén. Vamos cantando. Se oigan las tablas.

0: Así estamos nuevamente de regreso con ustedes, amados hermanos. Qué bendición tan grande poderlos saludar, poderlos bendecir en esta hora preciosa de... Nos disculpamos con cada uno de ustedes. Mil disculpas, amados hermanos, ya que por acá también, ¿verdad? Se acercaron las tormentas eléctricas. Y pues era necesario, ¿verdad? Cuidar lo que es siempre el equipo de radio. Cuidando siempre todo lo que es el equipo de radio, por ahí nos disculpamos, pero ya estamos nuevamente con ustedes. Pero ya también para poder iniciar lo que es el espacio de programación Himnos del Ayer. Por ahí nos disculpamos ya que por acá, ¿verdad? Habían tormentas eléctricas y pues por ahí siempre cuidando el equipo de radio. Esperamos ustedes. Nos comprenda siempre, esperamos usted pues también se deje acompañar siempre de Radio Estéreo Bendición.
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Rababau, hermano, cacho otro Jesús. 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